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2: 8 de la noche y 00 minutos.
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0: 8 de la noche
1: y 4.
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3: Y 29. 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
2: 8 de la noche.
3: Y 33.
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0: 8 de la noche
1: y 38.
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2: 9 de la noche y 00 minutos.
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1: Y 6.
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0: 9 de la noche
1: y 22.
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2: 9 de la noche
3: y 30. 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
2: 9 de la noche
3: y 35.
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0: 9 de la noche.
1: Y 49.
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2: 10 de la noche y 00 minutos.
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2: 10 de la noche
3: y 4.
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2: 10 de la noche
3: y 6.
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2: 10 de la noche
3: y 26. 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
2: 10 de la noche
3: y 31.
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2: 10 de la noche.
3: Y 57. 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
2: 11 de la noche
9: y un minuto.
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2: 11 de la noche.
3: Y 27. 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
2: 11 de la noche
3: y 32.
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2: 11 de la noche
3: y 59 minutos.
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2: 12 de la noche
13: y un minuto.
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1: Y 8.
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1: Y 21.
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0: 12 de la noche.
1: Y 38.
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0: 12 de la noche.
1: Y 47.
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0: 12 de la noche.
1: Y 55.
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0: Una de la madrugada.
1: Y dos minutos.
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2: Una de la mañana. 30 minutos.

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1: ¡Buena!

0: ¡Habla bien, Refotón!
1: ¡Buena!

¿Escucho bien o no? ¿Bien? Hablando de piernas, voy a presentar a una señorita que está soltera. La han decepcionado un montón de veces. Talentosa. Unas piernas así de...

¿Qué tal lo hizo? ¿Bien o no? ¿Sí? Más o menos. Desde el rico figura está de cumpleaños. Recién ha sido su onomástico. Es sensual. Ojos color caramelo. Susana Alvarado. Ven por acá. La voy a traer porque es tímida. Es tímida, ¿ves, Susanita? Ella es tímida, ella es tímida. Dale, Susanita.

0: Tiene su gente, tiene su gente. Va ganando, va ganando.
1: Desde Sullana, la hermosa perla del Chira. Yo apuesto por ella.
0: Sí.
1: Lucía Urbina. Mira la cara de Lucía cuando baila. Ven, Lucía, por acá. Ven, Lucía. Ven, Lucía.

0: ¿Qué tal lo hizo? ¿Bien o no? ¿Quién falta?
1: El varón.
0: ¿El varón fue él o no? Nicole.
1: Nicole, la gente te pide, Nicole, por favor. ¿Dónde están los hinchas de Nicole Sinchi? Levante la mano, a ver.
0: Esa.
1: Está regia.

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0: zapateando, zapateando, zapateando.
1: La familia González Vega, señor José Alborero.
0: Un sentimiento para ti, Chachapoyas. Somos Sensual Caricia.
1: ¡Vuelva ya! ¡Recorriendo el Perú entero! Y nos vamos para Rodríguez de Mendoza.

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0: somos muchos. ¡Una bulla, Ecuador!
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0: solicitando estas canciones, estos éxitos para la gente de Locuto.
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0: Que Dios les bendiga.
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Y para todos los caballeros también que por aquí nos acompañan, ¿eh? Para todas las chicas lindas. Vamos para el norte de Perú. Vamos para Tumbes, Piura, Chiclayo, Chimbote. Y pronto recorriendo todo el Perú entero. Con los éxitos.

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2: Vamos a complacer, mis amigos de radio.

0: Venga, los aplausos para Chiclayo en su aniversario fuerte.
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1: 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Con el analizador de resonancia magnética cuántica podremos detectarle colesterol, glucosa, prostatitis, hígado graso, artrosis, carencias de vitaminas. Y es por eso que nos encontramos especialista en el uso de esta máquina tan moderna para que nos explique en qué consiste este chequeo. Primero quiero darle una cordial bienvenida a nombre de todos los oyentes de esta prestigiosa emisora.
2: De igual manera también saludar a todos los oyentes de esta prestigiosa emisora y decirles que esta máquina es bastante acertada en sus diagnósticos y sobre todo para prevenir y poder tratar enfermedades que la padecen por mucho tiempo y poder darles un reporte de sus dolencias y malestares, ya que no es necesario estar enfermo para realizarnos un chequeo.
1: Hoy en día hay muchas personas con diferentes enfermedades agudas y crónicas. Sabemos que hay personas con ardor en la boca del estómago, vinagreras, acidez, estreñimiento, artrosis, osteoporosis, colesterol, triglicéridos, dolor de cabeza, diabetes, migraña, próstata inflamada, ovarios, y en la realidad hay casos que se agravan porque se descuidan. Y bueno, a veces las personas dicen, de algo me moriré.
2: Sí, en realidad todas estas enfermedades se complican por el descuido. Exageran mucho en comida chatarra, ají, condimentos, gaseosas, y no hacen más que otra cosa que empeorar su salud. Toda enfermedad que se detecta a tiempo se puede tratar y no se vuelve crónica esta enfermedad. 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
1: ¿Para el chequeo de las personas tienen que venir en ayunas?
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5: 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Hoy en día son muchas las enfermedades que se están haciendo muy comunes a consecuencia de una mala alimentación o de una alimentación muy desordenada que nosotros llevamos. A continuación vamos a mencionar algunas de estas enfermedades. Por ejemplo, hoy en día existe una enfermedad muy peligrosa que se viene apoderando de muchas personas. Ya no respeta edad ni condición económica. Me refiero a esta enfermedad tan dolorosa y complicada como es la terrible osteoporosis, que muchas veces viene acompañada del reumatismo, artritis, la artrosis. Es muy penoso ver madres de familia que tienen más de 2, 3, 4 o 5 hijos y que durante estos embarazos formaron los huesitos del bebé, su cabello y tuvieron mucha pérdida de calcio y a los 50 años comienzan a sufrir de la terrible osteoporosis, que es la descalcificación de los huesos. La osteoporosis se apodera de todo el esqueleto humano, en muchos casos en la columna vertebral, ocasionando dolores en la zona lumbar de la columna. Osteoporosis a la columna es muy peligroso. Toda persona que sufre de osteoporosis en cualquier momento puede sufrir una fractura y nunca más podrá recuperarse. La osteoporosis es una enfermedad que ocasiona el dolor y la inflamación de todas las articulaciones y nudos de nuestro cuerpo, ocasionando muchos dolores. ¿Cómo se puede combatir estas enfermedades? Si usted ya tiene estos síntomas, dolores de los huesos, adormecimientos, calambres, dolores musculares a la vez, usted puede curarlos, sanarlos con medicina cubana. 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Tenemos para combatir distintas enfermedades, tanto del varón como de la mujer. Por ejemplo, Hoy en día es común ver a una mujer que sufre de la infección de los ovarios, infección a las vías urinarias, le duele la cintura, le duele el bajo vientre, sufre de descensos, flujo vaginal o leucorrea. Mujeres que están condenadas a sufrir de cáncer a los ovarios o cáncer al cuello uterino. Personas que están con esta terrible enfermedad y que por vergüenza no acuden al médico. Tampoco le comentan a su pareja y siguen manteniendo relaciones íntimas, ocasionando también una complicación o una inflamación en el varón. Aquella mujer que siente escozor en su parte íntima, siente la presencia de descenso, siente un dolor tan fuerte en el bajo vientre y tiene relaciones íntimas, de repente siente mucha molestia, es necesario que acudas a tu médico de confianza y así puedas curarte de esta terrible enfermedad. Normalmente en la medicina convencional te van a recomendar óvulos, pero en la medicina cubana hay un gran medicamento maravilloso y eficaz para curar definitivamente esa enfermedad de las vías urinarias. 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Desde el primer momento que lo consumas. Si usted tiene algún quiste, tumor, fibroma, mioma en la zona de las vías urinarias, simplemente el extracto desinflamante cubano lo va a expulsar, lo va a eliminar, y si en los riñones tienes la presencia de cálculos, litiasis, barros o espinillas, el extracto desinflamante cubano cumple una función. Este gran producto milagroso que evita operaciones, evita que te saquen ese órgano de tus vías urinarias, porque hay muchas personas que viven sin ovarios, sin útero, mujeres que viven sin un riñón, y es muy triste y muy lamentable que personas inválidas orgánicamente se encuentren en esta situación. El extracto desinflamante cubano es la solución. Y para ti, varón, ese varón que quizás no tiene los síntomas de la mujer, porque a la mujer se le anuncia con descensos, con inflamaciones, con ardor, dolor al orinar, pues al varón es más peligroso, porque quizás a él no le presentan síntomas. Hay enfermedades que afectan a la próstata, que afectan a la vejiga, a la uretra en el varón. La prostatitis, prostatismo, adenoma prostático, cáncer a la próstata, cistitis, uretritis, hidrocele, que es la inflamación de los testículos. Le duelen los riñones, comienza a bajar en su rendimiento sexual, orinan gota a gota, orinan con dificultad, con ardor, con dolor, orinan a cada momento, y sinceramente pues ese hombre por vergüenza tampoco acude a su médico de confianza, porque el urólogo lo primero que va a realizar es el masaje prostático o tacto rectal, donde le va a introducir un tubo por la zona del recto y va a hacerte un masaje con el dedo más largo para palpar y desinflamar a la vez la próstata. ¿Cuántas personas hoy en día ya se han operado de la próstata? Viven sin próstata, otros viven sin vejiga, sin uretra, están muy mal del aparato reproductor, ya no viven igual, ya no pueden tener relaciones sexuales a consecuencia de esa operación. Usted no quiere operarse, quieres evitar que te operen, que te corten, pues el extracto desinflamante cubano para el varón, porque también el extracto desinflamante cubano para la mujer, usted puede realizarse un tratamiento con ese maravilloso producto y expulsar todas las toxinas, microbios, bacterias, infección de las vías urinarias. Si usted también tiene un tumor, un quiste en la próstata o de repente un cálculo en los riñones, también el extracto desinflamante cubano es el medicamento indicado para curar definitivamente las enfermedades de las vías urinarias. Las enfermedades que afectan al aparato reproductor pueden ocasionar la muerte, porque el cáncer a los ovarios, el cáncer al cuello uterino, el cáncer a la próstata son muy comunes y están matando muchas personas a nivel mundial, porque nunca se han atrevido a curarse antes de tiempo. 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
1: 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Y hoy es un día maravilloso para poder decirte de que el problema que estás teniendo, hay solución. 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Nosotros, cuando nos enfermamos, lamentablemente, nuestro cuerpo se degenera. Nuestro organismo pierde la capacidad de trabajar normalmente y pierdes la capacidad de absorber las proteínas, de poder llevar los oligoelementos a todo nuestro organismo y así nuestro cuerpo, nuestro organismo trabaje correctamente. Cuando llega la enfermedad, cuando usted ha dejado mucho tiempo que los síntomas avancen, lamentablemente, cuando ya se enraiza la enfermedad, perdemos la capacidad de regenerar. Pero hay una esperanza hoy en estos tiempos. 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Y eso es lo que perdemos cuando enfermamos. No se regeneran los tejidos. Por eso cada día estás más débil. Por eso no hay fuerzas. Por eso se inflaman las articulaciones, los ligamentos, los tendones. Porque no hay regeneración. Eso es lo que pasa en nuestro cuerpo. Cuando no te regeneras, cuando no desintoxicas tu organismo, perdemos la capacidad de regenerar nuestro cuerpo. 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A usted, amigo, los amigos que tienen problema del Parkinson, definitivamente es una inflamación del cerebro, es la inflamación de la masa encefálica. 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

0: Eso le pasa por comer frijoles aquí en el norte.
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0: 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Pero baila.

0: Ey,
1: no, no.
0: Estamos en su tierra.
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Muchas gracias a todos los oyentes, a todos los hermanos. 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A todo el pueblo del Señor que están en la sintonía de este programa, que Dios le bendiga. 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
1: Hola amigos de Tambo Grande, reciban el cordial saludo en el amor de nuestro Dios Todopoderoso. Invertir en nuestra salud jamás será un gasto innecesario. La salud es primordial. Este es el primer paso para evitar enfermedades crónicas e incluso el cáncer. Detectar a tiempo las enfermedades y a cualquier edad es muy importante. Los miomas uterinos son muy peligrosos. Estos tumores están presentes tanto en mujeres fértiles como en infértiles. Sin embargo, el 80% de los casos de infertilidad por factor uterino se debe a la aparición de miomas que afectan la cavidad uterina. Los miomas uterinos pueden ocasionarse por origen hormonal o por predisposición genética. Se presentan con más frecuencia después de los 30 años de edad y sobre todo si no se ha presentado embarazo alguno. Damas, madre de familia, tengan en cuenta estos síntomas más importantes. El trastorno del sangrado menstrual, dolor pélvico, sensación y presión en el estómago, micción frecuente, estreñimiento, dolor durante la relación sexual, aumento del volumen del abdomen, dificultad para el embarazo, estos son uno de los principales síntomas. Aproximadamente en la mitad de los casos, los miomas uterinos no presentan síntomas y en el resto de los pacientes estos suelen ser muy variables dependiendo de la localización, el tamaño y la dirección de crecimiento del tumor. Recuerde usted, puede prevenir estos tumores uterinos. Tenga una alimentación sana, tenga un peso adecuado y practique ejercicio físico. Y sobre todo, hay que realizar su chequeo médico ginecológico cada año. Con ello, se busca posibles lesiones que pueden con el tiempo convertirse en precancerosas asociadas al cáncer de cuello uterino. Es muy valioso consumir alimentos lo más natural es posible, desechando todo aquello que contenga conservantes o saborizantes artificiales, evitar el consumo de comida chatarra. 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Algo muy importante, si no se ingiere frutas y verduras, esto aumenta la posibilidad de muerte prematura en un 42%. Mujeres, es muy recomendable la prevención. Vivirás más, tendrás mejor calidad de vida. Si detectas alguna enfermedad a tiempo, podrás ahorrar dinero. Las enfermedades y las emergencias son muy costosas. Muchas gracias, amigos y amigas, por sintonizarnos. Los esperamos. Dios los bendiga grandemente.
0: 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Gracias.

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Muy buenos días con todos nuestros oyentes de Radio Frecuencia 100 y de Radio La Mejor. Hoy estamos martes 12 de mayo del año 2026. Los acompaña como siempre Arnold Nima Brecci. Para hoy tenemos mucha información de carácter local, regional y nacional. Bienvenidos, bienvenidas al programa Pulso Ciudadano.

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1: Y tomarán acción drástica si indultan a Pedro Castillo como inaceptable. Así calificó el presidente del Congreso un eventual indulto a favor del expresidente. Lanza advertencia al presidente José Balcázar. Y el Jurado Nacional de Elecciones fiscaliza impresión de actas electorales para la segunda vuelta. Momentos de la fiscalización de la impresión de actas. Y más de 162 mil docentes pugnan por ascensos. Remuneraciones llegan hasta de 9.800 soles.

y las temperaturas en Piura llegarán hasta los 36 grados. Especialista del Senami anunció que hoy hasta el día jueves se espera un incremento de la temperatura debido a las anomalías del mar.

Y un extranjero llega a dejar dinero y le quitan la vida. La víctima mortal sube a la azotea con un amigo a tomar licor y recibe un tiro en la cabeza de un peruano.

Y el esposo de la pediatra Minosca Pinto ya duerme en el penal. Bajo resguardo policial, el médico William Seminario fue ingresado al centro penitenciario para ser investigado en prisión por el crimen de su esposa.

y en Tambo Grande un aparatoso accidente deja un herido y policía captura a presunto responsable. ¿Y quién defiende a los tambograndinos? El pasaje a Piura, los autos colectivos, lo han subido hasta 15, hasta 20 soles. Manifiestan que es por la fiesta del Día de la Madre, pero ya es un exceso por el monto que están cobrando, 15 hasta 20 soles.

y mañana, mañana se juega la cuarta fecha de la Liga Distrital de la Copa Perú. El Racing se va a Loma Negra, al distrito de La Unión. Sinchirroca y Cultural van a jugar en Palominos, y al campeón tamborandino, el Cultural, solo le vale ganar y golear. Solo le vale ganar y golear, porque de 3 partidos ha perdido 2.

7 de la mañana con 9 minutos. Vamos al desarrollo de nuestras principales notas informativas. Y el presidente del Congreso de la República, Fernando Rospigliosi Capurro, consideró inaceptable la posibilidad de que el presidente José María Balcázar pueda conceder el indulto a favor del expresidente Pedro Castillo. Advirtió que si lo hace, el Congreso tomaría una decisión muy drástica contra el mandatario. Eso es inaceptable. Es absolutamente inaceptable que ese golpista pueda ser indultado. Eso espero que no vaya a ocurrir de ninguna manera. Eso ya ha sido rechazado en una instancia. Sería totalmente ilegal y, por supuesto, inaceptable. Yo no puedo decir que haría el Congreso si es que son 130 congresistas, pero sin duda habría una decisión muy drástica. Mientras tanto, el presidente del Consejo de Ministros, Luis Arroyo, aseguró que el indulto presidencial a Castillo no está en la agenda del gobierno. Este proceso de indulto en el gobierno del presidente José María Balcázar nunca estuvo en agenda. No está en agenda y no tiene por qué estar en agenda. Ya sabemos, por muchas razones técnicas. Por su parte, Luis Jiménez, ministro de Justicia, señaló que en este momento no está en trámite ningún pedido de esa índole. Además, respecto al indulto solicitado por Pedro Castillo Terrones, explicó que existe un tema de fondo que complicó su procedencia. Como se ha aclarado en la semana anterior, no se encuentra en este momento en trámite ningún pedido de indulto solicitado por el expresidente Pedro Castillo, como tampoco por terceros, indicó el ministro de Justicia. Walter Ayala, abogado de Pedro Castillo, informó que presentará un nuevo pedido de indulto a favor de su patrocinado. Informó que la resolución que rechazan el primer pedido aún no les ha sido entregado, por lo que cambiarán de argumentos en el segundo pedido. Fuego cruzado entre el presidente del Congreso y el presidente de la República. Y también el abogado Walter Ayala, el abogado defensor de Pedro Castillo, ha señalado que en un inicio han presentado un pedido de indulto, pero en las próximas horas van a presentar otro pedido de indulto. Recuerden que el presidente Balcázar tiene hasta el 27 de julio para firmar el indulto presidencial. Todavía tiene tiempo, mayo, junio, julio. Tiene más de 2 meses.

0: 7 de la mañana, 7 de la mañana con 14 minutos, 7 con 14 minutos en todo el país. Informarle a nuestros oyentes que nuestro hilo telefónico 9691-555-29 está habilitado para sus comunicaciones.
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0: Y a través de monitoreos operativos de la Dirección Nacional de Fiscalización y de Procesos Electorales, el Jurado Nacional de Elecciones fiscalizó el inicio de la impresión Acta Padrón 1, Parte 1, que será utilizado en la segunda elección presidencial. La fiscalización se realizó en el local de la Oficina Nacional de Procesos Electorales, OMPE, ubicada en la Avenida Industrial en el Distrito de San Martín de Porres. Allí se fiscalizó la impresión de la relación de electores y la lista de electores que serán utilizadas en dichos comicios el próximo domingo 7 de junio, habiendo iniciado con el material que corresponde a los ciudadanos peruanos que votan en el extranjero. Cabe recordar que la relación de electores es la que se coloca junto a la puerta de las aulas de votación, mientras que la lista de electores es la que manejan los miembros de mesa al momento del sufragio de los electores. Los monitores operativos de la Dirección Nacional de Fiscalización y Procesos Electorales fiscalizaron que las impresiones se realicen de acuerdo al catálogo de materiales que la OMPE aprobó. Del mismo modo, verificaron que sobre los documentos impresos se realice el control de calidad correspondiente. Bueno, ya empezó este proceso de impresión. Cuando ustedes o todos, cuando vamos a votar, por ejemplo, el último proceso electoral del 12 de octubre, entregas el DNI y te preguntan nombres y apellidos y buscan en un cuadernillo en donde están todos los votantes. Ese cuadernillo ya lo están imprimiendo. Entonces, en ese cuadernillo aparece tu número de mesa, aparece tus datos y al momento de emitir tu voto, firmas ese cuadernillo. Ese instrumento están que lo imprimen para que se entregue luego, en los posteriores días se entregue ya para que se use en el proceso electoral. Sobre los candidatos, bueno, Keiko Fujimori desde el 12 de abril se conoció que era la que pasaba a segunda vuelta, pero había una disputa entre Roberto Sánchez y Rafael López Aliaga, pero todo ya queda en las próximas horas, en los próximos días van a dar los resultados oficiales y la diferencia se mantiene a favor de Roberto Sánchez y ya todo indica que la segunda vuelta, el balotaje sería entre Keiko y Roberto.

y continuamos con más información, aquí en el programa Pulso Ciudadano. Reñido concurso es lo que se avecina en el sector educación, y es que un total de 162.042 docentes de la carrera pública magisterial se han inscrito en el concurso Ascenso 2026, dirigido a profesores de educación básica que laboran en instituciones educativas gestionadas por los Ministerios de Educación, de Defensa y del Interior. La ministra de Educación, María Esther Cuadros, señaló que la masiva participación de docentes refleja el compromiso del magisterio con su desarrollo profesional y con la mejora de los aprendizajes en todo el país. La prueba nacional será el domingo 13 de septiembre en los locales de evaluación distribuidos en 50 sedes en todo el país, de acuerdo con la remuneración íntegra mensual. Los docentes que logren ascender podrían percibir remuneraciones que oscilan entre 3.850 y 9.800 soles. Este concurso para el ascenso en la carrera pública magisterial será el día 13 de diciembre para poder llegar a ascender a la primera escala, segunda escala, tercera escala, cuarta escala, y dependiendo en la escala o en el nivel que se encuentre el docente, va a tener una remuneración diferenciada. Este concurso se va a desarrollar el domingo 13 de septiembre.

Y continuamos con más información, continuamos con más noticias. Desde hoy hasta el jueves 14 de mayo se va a registrar un nuevo incremento de temperaturas en Piura y Tumbes, influenciado por las anomalías térmicas en el mar. Según el CENAMI, las máximas podrían alcanzar los 36 grados en la costa. El incremento de la temperatura diurna será de moderada a fuerte intensidad en la costa y en la sierra de Piura y Tumbes. Asimismo, se prevé poca nubosidad hacia el mediodía, situación favorable para el aumento de los niveles de radiación, precisó el especialista del CENAMI, Alessio Carrasco Hualpa. El organismo también advirtió la presencia de ráfagas de viento cercanas a los 35 kilómetros por hora, principalmente durante las tardes. En la costa piurana se prevén temperaturas máximas entre 25 a 36 grados, escenario asociado al calentamiento del mar frente al litoral norte del país. La temperatura del mar influye mucho debido a las anomalías promedio de 3 grados por encima de su valor normal. Por tal motivo, tanto la temperatura máxima como la mínima se encuentran sobre el promedio habitual para esta estación, sostuvo Carrasco Hualpa. El especialista añadió que el mar continúa cálido y actualmente se mantiene un escenario de niño costero de magnitud débil. Además, no descartó un posible fortalecimiento del fenómeno durante los próximos meses, según el último comunicado del EFEN. El mar está caliente y nos encontramos bajo un escenario de niño costero de magnitud débil. Estamos evaluando estos cambios. Entre las temperaturas registradas el domingo 10 de mayo, destacan en San Miguel de Catacaos con 34.8 grados, considerada una jornada extremadamente cálida. En Miraflores, en Castilla, la temperatura llegó a 34, en Lancones 34, Chulucanas 33 y Malacací 33.2. El clima está cambiando. Recuerden, hace más o menos 10 días se dio a conocer que la temperatura iba a descender y descendió por unos días. En horas de la noche, de la madrugada, se sentía frío, pero luego solo unos cuantos días duró este clima, el descenso de la temperatura. Ahora se está hablando de que las temperaturas en Piura y en Tumbes van a llegar a los 36 grados. Esto perjudica lógicamente primero al sector agricultura, a la floración del mango. También la temperatura perjudica la salud de los niños, de los adultos mayores. Hace bastante calor, tanto de día como de noche. Y el CENAMI da a conocer que desde hoy martes hasta el jueves la temperatura va a aumentar y va a llegar hasta los 36. Además del incremento de la temperatura, esperan ráfagas de viento de 35 kilómetros por hora. Esto en Piura y Tumbes. La temperatura va a aumentar y no se soporta el calor, señores. Miren cómo está cambiando. Hace calor, frío por unos días y ahora nuevamente se anuncia una ola de calor intenso.

7 de la mañana, 7 de la mañana con 28 minutos, 7 con 28 minutos en todo el país. Las defunciones por leptospirosis aumentaron a 6 en la región Piura, mientras los contagios alcanzaron los 436 casos, según el Centro Nacional de Epidemiología, Prevención y Control de Enfermedades del Ministerio de Salud. Las 6 defunciones están distribuidas en 6 distritos: Morropón, Castilla, La Arena, Sechura, Sullana y Marcavelica, precisó el especialista en salud pública Julio Barrena Dioses. Asimismo, Barrena informó que los distritos con mayor letalidad medida en número de fallecidos por cada 100 casos son Castilla con 11.11, Marcavelica con 7.6 y Morropón con 1.5. Además, alertó sobre el incremento sostenido de contagios durante las últimas semanas. Superaron los 20 casos por semana desde la semana 11, además 30 desde la semana 12 y más de 60 desde la semana 14 y más de 100 casos por semana desde la semana 16. Entre las jurisdicciones con mayor número de contagios figura Sullana con 153, seguida de Morropón con 95, Piura con 50. En incidencia acumulada destacan Morropón con un 598%, Sullana con 74%, San Miguel del Fayque con 71%, entre otros. Suman ya 6 muertos por leptospirosis. Piura enfrenta alza de contagios y muertes por esta delicada enfermedad que es la leptospirosis.

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Bien, retomamos la parte informativa luego de nuestro espacio publicitario. Y Piura enfrenta el avance de la minería ilegal y pone en riesgo su agricultura, agua y el desarrollo regional. Piura atraviesa un escenario crítico por el avance sostenido de la minería ilegal en distintas zonas de la región. Una situación que amenaza recursos estratégicos como el agua, la agricultura y las oportunidades de desarrollo económico formal. Así lo advierte el Área de Estudios Económicos de la Cámara de Comercio y Producción de Piura, que alerta sobre el crecimiento de actividades extractivas ilegales en paralelo a la paralización de proyectos mineros formales. Según el informe, esta dinámica está debilitando la capacidad de la región para generar empleo formal, atraer inversiones sostenibles y captar ingresos fiscales, mientras se consolidan economías informales que operan fuera del control del Estado. Esta situación agrava la ocupación desordenada del territorio y fortalece actividades de corto plazo que no generan beneficios duraderos para las comunidades. La preocupación es mayor en distritos como Tambo Grande y provincias de Ayabaca, por ejemplo en Suyo, en donde la minería ilegal continúa expandiéndose en territorios sensibles para la producción agrícola y la conservación de fuentes hídricas. La Cámara de Comercio advierte que esta actividad representa un riesgo directo para la competencia de sectores como la agroexportación, debido al impacto ambiental generado por el uso de sustancias contaminantes y la alteración de los ecosistemas. Bueno, aquí se ha dado un ejemplo que en Suyo se desarrolla la actividad minera y que contamina el ambiente. Y para no ir muy lejos, aquí está, aquí cerca, en Tejedores, en Cerro de Leones, en Carrizalí, en San Pedro, hay minería ilegal y no se dice nada. E incluso minería ilegal que ya se ha formalizado. Hay empresas formales que desarrollan la actividad minera y nuestras autoridades completamente calladas, mudas, sordas. No dicen nada las autoridades sobre este problema que se desarrolla en Cerro de Leones, Carrizalillo y San Pedro, jurisdicción de Tejedores, que pertenece al distrito de Tambo Grande, en donde los mineros informales ya se formalizaron. Además, continúa la minería ilegal en este sector.

7:36, 7:36 en todo el país. Y el médico William Seminario Girón ya duerme en el penal de Piura, ex Río Seco, para cumplir los 9 meses de prisión preventiva dictados en su contra por el Poder Judicial mientras continúan las investigaciones por el crimen de la pediatra de su esposa, Minosca Pinto Lazo. El cónyuge de la doctora es investigado como presunto autor intelectual del homicidio ocurrido el pasado 10 de abril en la urbanización San Felipe, en Piura. El traslado e ingreso al establecimiento penitenciario se realizó bajo estrictas medidas de seguridad. Como se conoce, la policía capturó al médico el pasado sábado 9 en la ciudad de Talara. Luego, el cuarto juzgado de investigación preparatoria de Piura ordenó 9 meses de prisión preventiva en su contra y contra otros 4 implicados en la investigación. Según las investigaciones a cargo del Ministerio Público y de la Policía Nacional, el médico de 39 años sería el principal sospechoso de haber planificado el asesinato de su esposa y madre de su hijo. Las autoridades continúan recopilando elementos de prueba para esclarecer el alevoso ataque contra la profesional de la salud. Los otros 4 investigados por este caso también permanecen recluidos en el penal de Piura cumpliendo mandato de prisión preventiva, en tanto continúa la programación de las diligencias para establecer responsabilidades en este caso. Por otro lado, el abogado Juan Mario Peña señaló que su defendido, William Seminario, es el más interesado en que se esclarezca lo ocurrido. Mencionó que en el transcurso de las diligencias se va a demostrar puntos esenciales en la investigación. Pasado el mediodía de ayer, el esposo de la pediatra Minosca Pinto fue ingresado al penal de Piura. El galeno fue detenido el pasado sábado en la vivienda de sus padres ubicada en la ciudad de Talara. Los otros procesados por el crimen también están en prisión. El médico William Seminario Girón, de 39 años, estará en el penal Río Seco por 9 meses, mientras dura el proceso de investigación. Ya cuando ingrese a juicio oral, la sentencia, depende cómo se presentan los hechos, las evidencias que se puedan presentar, si es que hay responsabilidad, sería condenado a 35 años o cadena perpetua, o si es que es inocente saldrá libre, pues no, pero ya depende de las autoridades del Poder Judicial.

7 de la mañana con 40 minutos, 7 de la mañana con 40 minutos en todo el país. Y como todos conocemos, todos observamos a diario el desorden vehicular que hay en la avenida Schaeffer, específicamente en el Óvalo, también en el cruce Tambo Grande Sullana, un desorden total, paraderos informales por doquier. A ello se suma un nuevo inconveniente para el usuario, para el tambograndino. Hay diversas modalidades para poder viajar de Tambo Grande a Piura. Hay ómnibus, hay minivan y también hay autos colectivos. Varias propuestas alternativas, y que estas alternativas están quedando pequeñas ante la demanda de los usuarios, del público. Las unidades móviles que cubren esa ruta prácticamente están quedando pequeñas por la cantidad de gente que viaja diariamente. Los lunes se observa, por ejemplo, desde las 6 de la mañana se observa bastantes usuarios esperando el bus, la minivan, el auto en paraderos informales. La gente aquí también ya tiene mucha responsabilidad. No va al terminal, no va, que debería de ir, dar el ejemplo, la gente no va al terminal. Se queda en los paraderos formales, ya la informalidad prácticamente le ganó a las autoridades. Aquí hay mucha responsabilidad del usuario, del pasajero. Y la otra responsabilidad es de la policía y de la municipalidad, que no hacen los operativos correspondientes. Decía que los lunes un promedio de 300, 500 personas esperan una unidad móvil para poder viajar. Los ómnibus, cuando llegan, la capacidad de los ómnibus o de los buses es de 40, 50 personas, pero los pasajeros, por la premura, por la emergencia que tienen, el bus van hasta con 100 pasajeros repletos. Bueno, el bus te cobra de pasaje 6 soles, pero en donde han dado el grito al cielo los usuarios es en los autos colectivos. Lo normal era que te cobren 10 soles, a veces te cobran 15 hasta 20 soles. Es decir, se están aprovechando porque los lunes y martes es en donde hay bastante, bastante movida, en donde hay bastante demanda para poder ir a Piura. Y aquí se aprovechan estos malos conductores, así como hay buenos conductores que respetan el pasaje, hay malos conductores que se aprovechan, te cobran el 50%, te aumentan el 50%, a veces te aumentan hasta el 100%. Y nadie dice nada. El pasajero, el tambograndino, se encuentra solo. No hay autoridades. Y eso que la distancia entre Tambo Grande y Piura es más cerca. No hay peaje. Los conductores no pagan el peaje. En cambio, si viajas a Sullana, te cobran 10 soles. La distancia es un poquito más amplia. Y pagan peaje. Acá en la ruta Tambo Grande Piura por el kilómetro 21 es más cerca y no cobran, no pagan peaje.

del pueblo, que se cobre lo justo, que no se aprovechen para cobrar excesivos pasajes. Y también se queda demostrado pues que el parque automotor, los que cubren esta ruta Tambo Grande Piura, ya las unidades ya son insuficientes. Son insuficientes porque faltan pasajeros, faltan unidades, faltan ómnibus, minivan, faltan para que puedan trasladar a los usuarios a Piura. Ha quedado pequeño ya. Esperemos que más empresas privadas lleguen a Tambo Grande para brindar servicios en sus diversas rutas, pero específicamente en donde hay más demanda es Piura, Tambo Grande, Tambo Grande, Piura. Esperemos que lleguen más empresas. Llegando a más empresas, el pasaje baja. Pero es un malestar tremendo. También las minivan nos informan, 6, 7 soles te cobran, pero ya a partir de las 6 te cobran 10, a partir de las 8 también llegan a cobrar hasta 15 soles. Sí, la misma distancia. No pagan peaje y te cobran prácticamente, te duplican el precio del pasaje. También los conductores de las minivan también se están aprovechando. Y al usuario, prácticamente nadie lo defiende.

7 de la mañana con 50 minutos, 7 con 50 minutos en todo el país. Y efectivos de la Policía de Carreteras al mando del comandante Oscar Choquehuanca Zapata realizaron una importante intervención de rescate, auxilio y ayuda tras registrarse un accidente de tránsito en la carretera Tambo Grande y Cruceta. El hecho ocurrió hoy cerca de las 5 de la mañana a la altura del kilómetro 1098 de la mencionada vía en el distrito de Tambo Grande. Personal de la Unidad de Protección de Carreteras de Las Lomas, al mando del capitán Richard Mori, logró auxiliar de manera inmediata a la persona herida, identificada como Juan Humbo Monje, de 41 años, quien recibió los primeros auxilios y fue trasladado al centro de salud. Asimismo, se procedió a la detención de un ciudadano de 32 años, natural de Tambo Grande, por su presunta participación en el delito de peligro común, con sus consecuentes lesiones por accidente de tránsito, tipificado como lesiones culposas. Las diligencias e investigaciones del caso fueron puestas a disposición de la Policía de Cruceta conforme al procedimiento de ley. Hoy

En horas de la madrugada se ha desarrollado un aparatoso accidente y producto de este hecho deja un herido y la policía captura al presunto responsable.

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1: 7 de la mañana con 53 minutos en todo el país. Y el último domingo se desarrolló la tercera fecha de la Copa Perú. El campeón de Tambo Grande, el Cultural, perdió en la Unión. Sinchirroca, del centro poblado Valle de los Incas, participó también en este mismo escenario, en el Estadio Municipal de la Unión, y logró un importante triunfo. Y el Racing, acá en Palominos, jugó de local y ganó su partido. De los tres equipos, dos lograron triunfos importantes, pero el Cultural no logró la victoria, no logró el empate. Y mañana miércoles se va a desarrollar la cuarta fecha en Tambo Grande, en Palominos. Van a haber dos partidos de local. El campeón Cultural Mixto tiene que ganar sí o sí. Le quedan dos partidos para poder seguir en esta etapa provincial. Tiene que ganar los dos partidos y golear. Es el único camino que le queda al Cultural. Ganar los dos partidos y golear. El Deportivo Sinchirroca, del centro poblado Valle de los Incas, tiene dos triunfos y una derrota. Tiene un triunfo, un empate y una derrota. También depende de él, depende de ellos mismos para seguir en la etapa provincial de la Copa Perú. El Racing tiene dos triunfos, un empate, pero ahora Racing tiene que ir a Loma Negra, tiene que ir a la Unión. Mañana miércoles se juega la cuarta fecha y el día domingo 17, sí, efectivamente, el domingo 17 sería la quinta fecha. Se han adelantado los enfrentamientos por el cronograma que hay, por lo programado que tiene la Liga Provincial. La participación de los equipos tambograndinos, de los tres representantes que tiene Tambo Grande en la etapa provincial, tienen unas de cal, otras de arena. Y esperemos que nuestros tres equipos que están representando al distrito mejoren y logren su clasificación.
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0: 7 de la mañana con 57 minutos en todo el país. Ya estamos en la recta final del programa. Y un joven extranjero que llegó a un hospedaje para entregar 12 soles a un amigo que se alojaba en dicho local, acabó gravemente herido de un disparo en la cabeza. El herido no resistió y falleció horas después en una cama del Hospital Santa Rosa. El violento suceso ocurrió cerca de las 2 de la madrugada de ayer en la azotea del Hospedaje Florencia, ubicado en el asentamiento humano Miquel Abastidas, en el distrito de 26 de octubre, cuando Miguel Eduardo Ramos Ramos, de 26 años, departía licor con su amigo. Aunque las investigaciones se manejan en estricta reserva, se conoció que Miguel Ramos, a bordo de una motocicleta, llegó a dicho hospedaje para entregar 12 soles a un compatriota. La entrega del dinero se efectuó en recepción. Se dice que inesperadamente Miguel Ramos tuvo un fuerte altercado con un peruano que se alojaba en la habitación 207. Luego de unos minutos se calmaron los ánimos. El extranjero junto a su amigo subió a la azotea, cuarto piso, para tomar licor con unas personas. Según las investigaciones, el ciudadano peruano posteriormente retornó al ambiente de recepción de dicho hospedaje en busca de Miguel Ramos, y al no encontrarlo subió a la azotea para buscarlo y supuestamente hablar sobre el incidente que se había desarrollado minutos antes. Según los testigos, el individuo, al darse cuenta que Miguel Ramos se encontraba en el lugar tomando licor, sacó un arma de fuego y le disparó 2 veces. Uno de los balazos le impactó en la cabeza, ocasionándole una herida de muerte. Esto es lo que sucedió en 26 de octubre. Y también tenemos una información que nos llama mucho la atención, es que Sullana, la perla del Chira, se ha convertido en la zona en donde se concentra más de la mitad de homicidios registrados en Piura. La provincia de Sullana se ha convertido en el principal foco de la violencia criminal en la región. Entre enero y abril se registró 28 homicidios, concentrando más de la mitad de los asesinatos reportados en toda la región durante este año. La situación se agravó en las últimas horas cuando 2 jóvenes fueron asesinados en ataques armados ocurridos en distintos sectores de la provincia de Sullana. Sullana se ha convertido en una zona, en un lugar en donde los asesinatos a sueldo se desarrollan casi todos los días. Sullana concentra más de la mitad de homicidios registrados en la región Piura. No hay tiempo para más. Regresamos el día de mañana con más información. Que tengan un buen día.
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8 de la mañana, 10 minutos en todo el país. 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Bienvenidos al programa informativo, noticiario y de comunicación social Cazadores de la Verdad. Señores, mi nombre es Johnny Arturo Viera Alcedo y para mí es un tremendo placer saber que están ahí al otro lado escuchándonos en el campo, en la zona urbana, en los caseríos, en los centros poblados, en el mercado, en los negocios, el emprendedor. Muchas gracias por la sintonía. Señoras y señores, y bueno, estamos en plena campaña política. Ya todavía no pasamos de lo que es las elecciones generales. Todavía estamos en un compás de espera para poder escuchar oficialmente los dos candidatos que van a pasar, aunque ya sabemos extraoficialmente, pues todos lo saben, pero falta el oficial, quiénes son los dos candidatos que van a poder tentar la posibilidad de ser presidente de la República el próximo mes, ¿no? En el mes de junio, 16 de junio se habla de ese día para poder ir a elegir presidente de la República. Todavía estamos en esa, en ese espacio, y paralelamente ya está la campaña para lo que es las alcaldías de los distritos, las alcaldías de las provincias y sobre todo los gobiernos regionales y todo su aparato, ¿no? Y todos sus brazos en los distritos, en las provincias y todo lo demás. Y como ya estamos, nos tienen acostumbrados a los peruanos, bueno, en estas campañas, pues, lo que mayormente nos ofrecen es barro con ventilador. Lo que mayormente nos ofrecen es confrontación. Lo que mayormente nos ofrecen es acusaciones. Que tú eres esto, que tú fuiste esto, que tú aquello. Y en todo este embrollo en el cual nos ponen a los ciudadanos, pues hay instituciones que cuando no hay campaña electoral están en cura de silencio. No existen. No hablan, no aparecen en los medios. Instituciones que están creadas para trabajar, digamos, porque las cosas se hagan de manera transparente, pero que sin embargo siempre están calladas. Pero apenas empieza una campaña política y pobre de aquel candidato que comience a tener cierto alto grado de preferencia electoral, porque inmediatamente se empieza lo que se ha acostumbrado malamente a nosotros los ciudadanos, que es rebuscarle hasta lo más último para de ahí comenzar a atacar y tratar de a la gente venderle todo eso, ¿no? Se da a nivel nacional, se está dando a nivel nacional. Que si eres del partido de Fuerza Popular, que sí, que Fujimori se llevó lingotes, que Fujimori esto, que Fujimori aquello. Dicen, el verdadero terrorista es Fujimori, que si es que votas por Fujimori, eres una persona que no tiene cerebro, que por aquí, que por acá. ¿No? A mal acostumbrarnos a los ciudadanos. Que si eres del señor simpatizante del señor de Juntos por el Perú, ¿no? Que eres terruco, que eres comunista, que eres zurdo, que eres tapado, que no tienes cerebro, que no aprendes de lo que ha ocurrido en Bolivia, que no aprendes de lo que ha ocurrido en Venezuela, que no aprendes de lo que ha ocurrido en otros países como Cuba, que no aprendes, y nos enfrascamos en esos en esas cositas, ¿no? Sobre todo a través de las redes sociales, que las redes sociales pues son prácticamente en estos momentos un campo abierto de prostitución verbal. Un campo abierto donde todo el mundo puede decir, expresar lo que quiera, con o sin razón, con o sin fundamento, con o sin pruebas, todo tipo de acusaciones. De una manera, con un libertinaje tremendo, ¿no? Y que las propias redes no controlan como si te controlan, inclusive hasta el uso de música, el uso de una canción. Miren cómo sorprende,
Hasta el uso de una canción, hay redes que te controlan el uso de una canción. Sin embargo, el uso de lenguaje vulgar, el uso de insultos, el uso de acusaciones sin estar comprobadas, el uso de manipulación, lo permiten. Lo permiten. Pero pongo una canción, no te lo permiten. Di barbaridades y media y comienza a acusar a todo el mundo y a crear contenido falso e inmediatamente lo permiten. Es algo que nosotros tenemos que tener bien en claro, ¿no? Para poder decírselo a nuestros hijos también y que ellos lo tengan en claro. Hoy se intenta manipular a través de las redes, para uno o para el otro lado. Y bueno, están enfrascados en esto a nivel nacional. A nivel regional, de igual manera. De igual manera, mire, Fiscalía Anticorrupción, que es un saludo a la bandera, o sea, una institución que no pinta casi nada en nuestra región y en nuestro país. Desaparece, no pinta para casi nada. Sin embargo, en campaña electoral, allí sí aparece. Ahí sí aparece. Entonces, igualito que estos grupos de gente que le gusta armar movilizaciones, que le gusta armar marchitas, supuestamente en defensa del pueblo, supuestas pseudo defensores, ¿no? Que también solamente aparecen cuando les conviene. Pero cuando no les conviene, cuando no les conviene para nada, no hay nada que jalar para su molino, no aparecen para nada. Igualito que estos grupos, ¿no? Entonces, ahora la Fiscalía Anticorrupción sale, por ejemplo, ¿no? Se pide 8 años de cárcel para Gabriel Madrid. ¿Por qué? ¿Qué pasó? ¿Ha robado? ¿Qué ha hecho? No, es que sus funcionarios han hecho de una manera, digamos, no tan clara el trámite de una donación de más de $97,000 que vino desde Puno en el gobierno del señor Madrid, que lo manejaba inclusive el señor Cristian Carreño. Han comenzado a sacar todo eso, ¿no? Recién ahora, miren, en campaña electoral, qué sinvergüenzas que son estas instituciones que en plena campaña electoral ahora sí aparecen, ahora sí salen y ahora sí denuncian y ahora sí sacan casos. Es que ¿sabe qué es lo que sucede? Que a veces detrás, una vez más, está el gran negociado, en todo el gran negociado. Político quiere traerse a otro político abajo. Congresista quiere traerse a otro congresista abajo. Movimiento político quiere traerse a otro movimiento político abajo. Derecha quiere traerse abajo a la izquierda. La izquierda quiere traerse abajo a la derecha. Y estamos en ese círculo vicioso de nunca acabar, porque ambos se necesitan, ¿no? Ambos se necesitan. Y en medio el peruano que sigue padeciendo el alza de los combustibles, por ende el alza de los alimentos, por ende el alza del costo de vida, y con poca oportunidad de trabajo, seguimos rasguñándola por ahí, rasguñándola. Hoy un solo trabajo, por eso es que en la actualidad un solo trabajo no te alcanza, por eso que en la actualidad nos han arrastrado. Y eso usted téngalo, razónelo, analícelo. Hagamos una comparación de hace 15, 10, 20 años atrás quizás, pero hagamos una comparación. Los tiempos cambian, es verdad, pero hagamos una comparación. En la sociedad, el cabeza principal de una familia, el encargado de abastecer a la familia y llevar alimento, era el padre. El padre, el cabeza de hogar. Si es que era un padre responsable. La encargada o el encargado de la economía del hogar, de la distribución, de la alimentación, sobre todo de la educación dentro del hogar, pilar fundamental, porque la educación empieza desde el hogar. ¿Quién la asumía? La asumía mamá. Mamá estaba en casa viendo que los niños se alimentaran bien, viendo que los niños se portaran bien, que los jóvenes crecieran con buena educación, trataba de mantener el hogar
allí, ¿no? La reina del hogar, por eso se le decía la reina del hogar. Y que no era una empleada, sino que era un trabajo para lo cual, pues, de la mejor manera lo hacía la mujer, ¿no? Que era cuidar a los niños, guiarlos en su educación, y el padre encargado de llevar alimento a casa, de trabajar. Posible no veía casi todo el día al padre porque estaba trabajando, pero veías a la madre ahí, figura principal dentro del hogar, tratando de educar a los hijos y tratando de llevar esa economía ahí. Hoy por hoy, a este tiempo, a esta actualidad, esa conformación de sociedad la han destrozado. ¿Producto de qué? Producto de la falta de oportunidad, producto del aumento de costo de vida. Hoy ves al papá ya no en un solo trabajo, lo ves en dos y hasta en tres cachuelos, porque no alcanza uno solo. ¿Ves? Ya no a mamá todo el día en casa, en su gran mayoría a mamá trabajando. Trabajando. Hay muchas mujeres que ahora son parte del gran motor que mueve la economía del Perú, trabajando, laborando. Ya no alcanza solamente lo que el papá gana, el costo de vida ha aumentado tanto que ahora tiene que trabajar mamá en su gran mayoría. En su gran mayoría, yo he visto, hay un montón de familias. Antes mamá se quedaba en casa, ahora no, mamá tiene que salir a trabajar. En otras aún más, ya no alcanza lo que gana mamá, lo que alcanza papá. Las deudas te cierran todo. Ahora todas las personas quieren salir adelante en base a puro préstamo. Un negocio, quiero salir adelante, préstamo. Somos esclavos de las entidades financieras, somos esclavos del sistema financiero. Quiero construir mi casita, préstamo. Quiero una educación superior tecnológica para mis hijos, préstamo. Quiero un vehículo para transportarme o trabajar, préstamo. Y nos esclavizamos durante años de un sistema financiero que está aprovechando, pues, esa necesidad de oportunidad, de desarrollo. Entonces, muchas cosas han cambiado, señores. Mientras eso está ocurriendo, nosotros no vemos lo que está pasando realmente en nuestro país, lo que está ocurriendo con nuestra sociedad. Lo que vemos es un partido político peleándose con el otro, un simpatizante agrediendo verbalmente a otro, porque ahora ya no se reclama solamente en posición de yo soy de tal partido, no. Ahora se agreden verbalmente, se dicen eses, se mientan a la madre, se dicen traidores, se dicen vendidos, se dicen de todo. De todo, señores. Intolerancia total. Violencia verbal. Violencia escrita. Acusaciones. Intolerancia total por todos lados. También ahora están acusando, ahora una vez más, anticorrupción. ¿No? Que ya conocemos la estrategia. Se estaba promocionando por ahí a ver qué pasaba el señor Reinaldo Gilbert. Se le estaba promocionando, ya le sacaron. Hoy día ya por ahí vi unos titulares. Estaban pidiendo 9 años por el caso Odebrecht, que el caso Camargo Correa, que el caso Alto Piura. Y comienza este trabajo de minar. En campaña nomás se acuerdan, ¿no? El tema es que hoy por hoy la estrategia es tú golpeas más a alguien que está candidateando y lo victimizas. ¿Y qué ocurre cuando lo victimizas? Que hay un fenómeno psicológico que mientras más palo le das a alguien, pues esa persona más sube la preferencia de la población. ¿Por qué? Porque la población dice, caramba, lo están atacando porque le tienen miedo. Y aquí hemos sido claros en decir, tú no le tiras piedras a un perro que no muerde. Tú le tiras piedras a un perro que te va a morder. Entonces, en ese sentido, cuando se ataca a alguien, la población automáticamente deduce, el votante automáticamente deduce, lo están atacando, le tienen miedo. Por algo será que le tienen miedo que lo están atacando. Y entonces,
Llegan las elecciones y nos sorprendemos. Luego decimos, mira, ¿por quién votaron? ¿Por qué? Porque la población, el votante, está atento, está escuchando, está viendo, pero también hay estrategias mal utilizadas. Atacas más a un candidato en campaña y se vuelve una víctima. Entonces el sufragante dice, caramba, a este lo están atacando, le tienen miedo, pues, o tiene alta preferencia. No le tiras piedras a un perro que no muerde. Tienes que tirarle a uno que esté mordiendo. Entonces, ahí estamos inmiscuidos. Aquí en el tema local están los simpatizantes de algunos candidatos, ¿no? Contra otros simpatizantes de otros candidatos. Estamos igualitos, inmiscuidos en eso, ¿no? Señores, tratemos de alguna manera, pues, por encima de esa simpatía a alguno otro candidato, tratemos de pensar en común, ¿qué necesita realmente Tambo Grande? Entonces, para nosotros pensar en qué realmente necesita Tambo Grande, tenemos que ver las propuestas del candidato. No la enfermedad, no la problemática, sino la cura a esa problemática, la solución a esa problemática. Candidato que llegue a tocarte la puerta, a pedirte su apoyo, a darte la mano, a lo que quieras, y llegue a decirte los problemas de Tambo Grande, es un candidato que no sirve. El candidato que llegue a darte la mano, a tocarte la puerta, a pedirte que su apoyo y que te presente propuestas que tú analices y que veas tú que son propuestas viables, razonables y que pueden ejecutarse. Caramba, voy a pensar en darte el voto a ti quizás porque me estás ofreciendo la cura, no la enfermedad. Porque yo puedo llegar como gran politiquero populista a decirte, óigame, Tambo Grande padece de agua, Tambo Grande padece los desagües, Tambo Grande no hay oportunidad de trabajo. Pobre nuestros jóvenes que tienen que salir de sus centros poblados y buscar el desarrollo en otras partes del país, porque aquí no lo encuentran. Señores, no hay agua, no hay dinero para atendernos en las instituciones de salud. Necesitamos un hospital, necesitamos más doctores, necesitamos que nuestras postitas que atienden allí en los centros poblados atiendan las 24 horas del día y que vayan médicos y que lleguen especialistas, porque especialistas tú vas al centro de salud y no encuentras, porque si te quieres atender, tiene que tomar cita hasta que se murió el enfermo, recién lo atienden. Los compañeros de la margen izquierda, vamos a ponerles agua, miren cuántos años engañados, que esto, que aquello, ¿no? Cuántos colegios que se están cayendo. El agricultor hay que apoyarlo con bonos, con fertilizantes, hay que apoyarlo, tenerle limpiecita sus trochas, sus caminos, recuperar los caminos. Los jóvenes hay que hacer 500 canchitas, regalarles pelotas, sacar adelante. Tú lo puedes decir un montón de cosas. Esa es la enfermedad, se conoce. La problemática, se conoce. Y como se conoce la problemática, candidato que va a ir a decirte lo que yo te he dicho, a recordarte la problemática, no sirve. El que va con propuestas a decirte, no, señores, el problema ustedes ya lo conocen. Aquí traigo la solución, o la probable solución, o el probable camino a buscar cerrar esa brecha. ¿Cuál es, señor candidato? Esto. Hay el problema del agua, yo pienso hacer esto, de esta manera. De una manera real, de una manera pisando tierra, de una manera consecuente, de una manera que se pueda hacer, no engañando al oyente. Que se pueda hacer. Porque el candidato puede decirte un montón de cosas. Miren, aquí ocurrió varias cosas. Por ejemplo, en el gobierno del señor Rengifo, lo tomo como un pequeño ejemplo de lo que ocurre y que puede ocurrir con cualquiera que llegue al sillón municipal. Todos, creo yo, que llegan con la buena intención, de alguna manera, aunque sea pequeñita, de hacer una buena gestión.
Creo que si están en carrera política, no les conviene hacer una mala gestión, sino una buena gestión para seguir teniendo proyección política, ¿no? Pero a veces entran con un desconocimiento de lo que realmente es enfrentar la problemática de Tambo Grande. Yo recuerdo mucho a los 3 meses de iniciada la gestión del señor Alfredo Rengifo Navarrete, presentó un video ahí en el teatro, un video en pantalla grande, gigante, ¿ya? En ese video pasaron en virtual, un video virtual, donde se proponía en ese gobierno, el plan era construir una carretera de doble vía del Óvalo Campesino hasta el cruce Tambo Grande. Punto uno, el señor o la gestión del caballero tenía desconocimiento total de que ese espacio era responsabilidad de Provías Nacional y que Provías Nacional jamás se lo iba a ceder. Sin embargo, ya se había proyectado ahí, pero con desconocimiento. Otra, vamos a hacer un malecón en las orillas del río, que se iba a hacer un malecón tipo Turicarami en la zona de Sullana, así un malecón donde las familias puedan por ahí a pasearse y ver el río y tanta cosa. Cuando empiezan las lluvias, se desborda el río, fuera. Entonces, con desconocimiento, haciendo una propuesta prácticamente inviable. Inviable. Se habló del hospital, se habló del mercado otra vez. Miren, ¿no? Se habló del estadio. Se hablaron de varios proyectos. Se habló inclusive, ¿se acuerdan ustedes de la famosa parabólica? Que ibas a ver televisión gratis. Se habló de muchas cosas. Se habló de la intangibilidad del Valle San Lorenzo, la intangibilidad. Se hablaron de muchas cosas. Y en el camino, ustedes saben lo que ocurre con las gestiones, que cuando empiezan a trabajar la problemática de Tambo Grande, se dan cuenta que los tiempos han cambiado, que la problemática se ha agudizado, que el pueblo crece y sus problemas y sus necesidades también, que los presupuestos se acortan y no alcanza, que hay demasiado personal trabajando y se va en la mayor parte del dinero que llega en planillas, que hay que salir constantemente a la ciudad de Lima a tratar de rogar a las conexiones para poder hablar con congresistas, que hay que ir a rogar y entablar conversación con los que te ponen a los ministros, a los ministerios, con los contactos, que no es otra cosa, que no es otra cosa que simplemente conversaciones para poder, te ayudo y cómo me ayudas tú. Entonces hay una realidad tremenda, señores, una realidad tremenda. Continuamos siendo un poco ciegos, algunos de nosotros, continuamos siendo un poco ciegos. Seguimos apoyando a candidatos a pesar de que vemos a los mismos proveedores, a los mismos que los viste haciendo un servicio, a los mismos que los viste inmiscuidos en las obras, a los mismos que los viste paseándose en las instalaciones de la municipalidad, a los mismos los estás viendo detrás de este candidato, detrás del otro candidato, los estás viendo, tú sabes que estás apoyando a alguien a quien lleva atrás a estas personas, que es un negocio poner la plata para luego tratar de recuperarla con servicios y todo lo demás. Tú sabes que lo vas a volver a ver en la municipalidad y aún así sigues allí. ¿Por qué sigue la gran mayoría ahí apoyando a ese candidato? ¿Por qué? Porque muchos tienen también para ellos, bueno, que se lleven ellos lo suyo, pero yo quiero mi trabajo. Yo quiero mi puestito de trabajo. Yo quiero mi lugar ahí dentro de la municipalidad. Señores, recuerden que ya no cabe, pero ni una aguja más en la municipalidad. Ya no cabe ni una aguja más. ¿Dónde te van a poner? ¿Cómo te van a dar trabajo? Si ya está más, casi triplicando la cantidad de personas o de personal que hay trabajando en la municipalidad. ¿Dónde te van a poner? A ver. No, que el candidato es mi gran amigo, así que me ha prometido un lugarcito por ahí para trabajar.
¿Tú crees que el candidato te va a decir, voy a votar a los que están trabajando en la municipalidad, voy a sacarlos para ponerte ahí? Él no, él le está vendiendo a los trabajadores de la municipalidad, les están vendiendo lo mismo. Óigame, ¿sabes qué? Apóyame, que si yo gano, tú vas a continuar ahí en el trabajo. Y se ha partido, se ha dividido en la municipalidad, se ha dividido. Hay malos funcionarios que están empujando a que algunos trabajadores de la municipalidad apoyen a alguien. Si no apoyas, estás marcadito. Hay otros que están decidiendo por otro candidato, por otros candidatos. Entonces, hay una realidad, señores. Y sobre esa realidad se tiene que hablar. Pero ¿quién tiene que decirlo? ¿Quién tiene que hablarlo? ¿El comunicador? No, el comunicador puede estarte vendiendo humo. El comunicador puede estar pagado por un candidato y por eso ataca al otro. El comunicador puede estar equivocado. ¿Sabes quién tiene que decírtelo? Es el propio candidato. Y tú tienes que ser analítico. Dios nos regaló sabiduría. Algunos más, otros menos, qué sé yo. Yo creo que es un Dios justo, a todos tiene que darnos igual, no que uno las utiliza más, otros menos. Pero nos ha dado sabiduría para nosotros razonar, analizar, pensar. En esta ocasión, señores, estos son tiempos de cambio. Ya no se necesita hablar con el corazón, votar con el corazón, ¿no? Apoyar a alguien de corazón, no. Ahora se tiene que utilizar la razón. La razón. Pensando, analizando, comparando, viendo las experiencias, comparando con experiencias anteriores. ¿A quién le va a dar el respaldo, señores? Eso es lo que tiene que ocurrir ahora. El candidato no te lo va a decir porque él no quiere perder un voto, pues. Él no quiere perder votos. Candidato que te diga las cosas como son, yo te aseguro que no le vas a dar la preferencia. A ver, un candidato que te diga, óigame, tú que estás siguiéndome con la bandera, tú que has formado un comité base, amigo, gracias por apoyarme, porque eso va a ser de corazón. Yo sí te digo, quiero hacer algo diferente en mi gobierno. ¿Y sabes qué es lo que va a ocurrir? No me pidas un puesto de trabajo porque ya no puedo darte puesto de trabajo. ¿Me apoyas? ¿Vas a arengar conmigo? ¿Vas a levantar tu bandera? ¿Vas a dejar que pinte tu casa? ¿Vas a formarme base a pesar de que yo te estoy diciendo que no te voy a dar un puesto de trabajo porque ya no cabe más, nadie más en la municipalidad? ¿Me apoyas? ¿Tú crees que lo van a apoyar? ¿Quieres solución al problema del agua? Muy bien, yo voy a gestionar. Pero aparte de eso, yo como municipalidad tengo que volverme administradora del agua en Tambo Grande. Para que no venga una EPC Grau a querer administrar en Tambo Grande, tengo que yo como municipalidad, yo tengo que administrar el agua. Para administrar el agua, tengo que subirte el precio del agua. Porque lo que tú pagas es muy barato. Tú pagas 8 soles 50, es muy barato. Tengo que subirte el precio del agua. ¿Por qué me va a subir el precio del agua? Te lo voy a subir porque tú me estás reclamando mejoras en el servicio. Y para obtener mejoras, yo tengo que tener una mejor administración. Para tener una mejor administración, tengo que tener una mejor recaudación. Más dinero para yo poder ese dinero convertirlo en mejoras en tu distribución de agua y arreglo del alcantarillado. Porque es una administración. Entonces te voy a aumentar el precio mensual de agua, de consumo de agua. A ver, díganles, háblenle la verdad, atrévanse, van a ver que no van a votar por ustedes.

8 de la mañana más 40 minutos, 8 de la mañana más 40 minutos. Miren cómo se maneja el país, esta empresa estatal, Petroperú. Cada cierto tiempo dice que solamente tiene pérdidas y está pidiendo millones y millones y millones de dólares. Y si el Estado no les quiere dar, dice no, va a venir una crisis, se va a escasear el petróleo, así que escaseándose el petróleo la gente va a reclamar, viene crisis social, los precios aumentan. ¿Quieres eso? El Estado dice no, no quiero, entonces dame la plata. Dame la plata. Y están en ese tema. El gobierno, ya lo mencioné el día de ayer, pero es una nota importante que creo que ustedes tienen que también tratar de deducir lo importante que es. El gobierno aprobó un nuevo apoyo a Petroperú. Las autoridades vinculadas al sector han insistido en que no se trata de otro rescate, dicen ellos, que con esta inyección directa de recursos públicos va a haber una línea de financiamiento. ¿De cuánto es? 2,000 millones de dólares que se pagarían recién en unos años, ¿no? Y el propio Estado peruano tendría que generar una garantía. Pero ahí está la duda, ¿no? Si esa plata, si ese dinero realmente va a sacar adelante a Petroperú o va a ser lo que muchos llaman solamente un rescate momentáneo, le salvan la cabeza momentáneamente. Mientras tanto, se han firmado, ¿no? Hablábamos el día de ayer de, no de Petroperú, sino de Perú Petro, que también ha firmado una aprobación para que puedan reactivarse algunos pozos en una zona de Talara y también se pueda tentar la posibilidad de encontrar petróleo haciendo exploración, nuevos pozos de exploración en el mar peruano. Ocho de la mañana con 43 minutos. Recuerde, amigo dirigente, recuerden, amigos oyentes, ciudadanos, si usted tiene algún reclamo que hacer, si usted tiene de repente alguna denuncia pública, desea usted expresar algo a las autoridades o a los candidatos, puede usted también participar vía 96 49 81 16 2. 96 49 81 16 2.

El día de hoy, en horas de la madrugada, en el acontecer nacional, la Policía Nacional del Perú y el Ministerio Público allanaron la vivienda del alcalde de La Victoria, Rubén Cano. Detuvieron a varios funcionarios municipales. Todo esto en el marco de una investigación por presuntos cobros de cupos a comerciantes ambulantes y corrupción al interior de la Municipalidad de La Victoria. El operativo permitió además la detención preliminar por 15 días a 14 presuntos integrantes de la organización criminal denominada Los Pulpos de La Victoria. Esto es una nota de connotación nacional donde se detiene al alcalde del distrito de La Victoria.

Bien, amigos, hay una propuesta en nuestro variopinto Congreso de la República, una propuesta legislativa que ha hecho que la policía y el Ministerio del Interior levanten su voz de protesta. En esta propuesta legislativa se le quiere otorgar

inteligencia y criminalística. ¿Cuál es el objetivo de querer que la fiscalía también pueda acceder, digamos, a este tipo de facultades? ¿Qué es lo que está cocinándose en nuestro país? El Ministerio del Interior y la Policía Nacional del Perú rechazan contundentemente el proyecto de la nueva ley orgánica del Ministerio Público. Ya están advirtiendo y dicen que la propuesta legislativa del Congreso vulnera las facultades constitucionales de la policía al pretender otorgar a la fiscalía competencias que no le competen, competencias que son exclusivas, sobre todo en investigación preliminar, inteligencia y criminalística. Son competencias netamente de la Policía Nacional. Terror en Bolivia, señoras y señores, caos en Bolivia. Las consecuencias de haber tenido gobiernos regalones. Las consecuencias de haber tenido gobiernos regalones. Regalan el pescado y no le enseñan al ciudadano a pescar. Y ahí, he ahí las consecuencias. Señores, peruano tiene que estar atento, el peruano tiene que estar viendo las experiencias de los países vecinos. Hay peruanos en Bolivia que han estado atrapados, no saben ni cómo salir del caos que se vive en Bolivia. Señores, por ahí se había pedido el apoyo aéreo para que puedan sacarlos en aviones a los peruanos porque Bolivia es un caos. Luego de haberle regalado el pescado a la gente, ahora es un caos. No les enseñaron a pescar, ahora falta gasolina, no hay alimentos, la gente no tiene que comer, no hay trabajo y esto ha originado un caos tremendo en Bolivia. En Bolivia. Ahora, ¿quién gobernó? ¿Quiénes eran los que gobernaban? Ustedes investiguen ahí, cojan su celular, ¿no? Y vean por qué son las consecuencias ahora de lo que ocurre en Bolivia. Un total de 338 peruanos retornaron al Perú desde Bolivia. Se pudo organizar un puente aéreo humanitario. Esto coordinado entre la Fuerza Aérea Peruana y la Fuerza Aérea Boliviana, luego de que decenas, cientos de connacionales quedaran varados por los tremendos bloqueos de carretera en todo el país antiplánico, en todo Bolivia. Bolivia es un caos. La proclamación descentralizada del resultado de las elecciones presidenciales comenzó en distintos jurados electorales especiales. El 58% de estos jurados especiales ya prácticamente alcanzaron un 100% con respecto al tema de las últimas votaciones. El avance en el proceso de actas observadas, según la plataforma oficial del Jurado Nacional de Elecciones, tiene ya este avance de nunca acabar.

Arequipa, atención, la tierra arequipeña del rocoto relleno, de los characatos. Arequipa presentará este 15 de mayo el denominado plan maestro del megapuerto de Corio en Arequipa. El gobernador arequipeño Roel Sánchez anunció que el documento preliminar ha sido elaborado junto a Proinversión y APN. Serán la pieza clave para atraer capitales internacionales y consolidar al sur del Perú como el principal hub logístico de Sudamérica. Amigos oyentes, Cazadores de la Verdad, Proinversión en Arequipa,

este plan maestro para poder elaborar el megapuerto de Corio. Mientras que acá Proinversión. No, cuando llega Proinversión dice, hay que botarlos, hay que sacarlos. Por allá pues los reciben con los brazos abiertos y ahí están a punto de concretizar el megapuerto de Corio e iniciar este tremendo proyecto, ¿no? Tremendo proyecto. Si se llega a consolidar, todo sale bien. El sur peruano sería el principal hub logístico de todo Sudamérica. Bien, pues los arequipeños.

0: Un día como hoy, 12 de mayo, en 1551, se fundó la Universidad Nacional Mayor de San Marcos. Universidad Mayor de San Marcos, la decana de América en la ciudad de Lima. Amigos de Radio Escuchas, un día como hoy se fundó esta gran universidad, la Universidad Mayor de San Marcos, que en cierto tiempo fue tomada por los senderistas, por los terroristas. Hubieron muchas universidades, colegios tomados por los senderistas, de verdad, institutos, penales. Los senderistas tenían un dominio, Dios mío, lindo. Hacían matadera de gente. 8 de la mañana más 53 minutos, hasta que el pueblo se levantó, el gobierno les dio las armas y empezaron a combatir a los terrucos. El pueblo indignado, ¿no? Veía que le mataban a sus niños, a sus ancianos, le mataban a sus madres, a sus padres, dijeron no, hasta aquí nomás. Nos defendemos, primero lo hacían con machete y todo ello, morían muchos. Hasta que el gobierno decidió darle las armas. Y ahí nacieron los frentes armados de los comités de autodefensa. ¿Quiénes eran los comités de autodefensa? Ciudadanos como usted, como yo, que cansado de los asesinatos, de los terroristas, de los senderistas, de los senderos de Mariátegui y de los MRTistas, cansado de estos asesinatos, comenzaron a enfrentarlos bala con bala. Arma con arma. Y ahí fue, ahí empezó todo, señores. Ahí empezó la decadencia. Ahí empezó, se empezó a repeler. Ahora sí, el pueblo se armó y listo. Comenzaron a caer los terrucos. Fue el pueblo, señores, ¿ah? Recuerden, busquen ahí su celular. Ahí busquen ustedes. ¿Ah? Los comités de autodefensa, busquen, indaguen, para que no se dejen engañar. 8:54 minutos. Bien, atención, este es un pedido muy especial. De parte de mi amigo Arnaldo, me dice, por favor, Johnny Arturo anuncia que mañana va a estar su... Bueno, no sea, es extraoficial. No hay un comunicado oficial, no se escucha nada. Pero supuestamente el día de mañana, estaría en Tambo Grande la señora Keiko Sofía Fujimori, lideresa de Fuerza Popular, estaría el día de mañana en la zona de Tambo Grande. Me imagino porque vivimos en un país donde, como les mencioné al inicio de este programa, si eres de otro movimiento, te voy a atacar como sea, ahora está en las redes, ¿ah? ¿Eh? Así que voy a salir en las redes para que esto en las redes lo difundan, lo hagan viral, de que este candidato o esta candidata ha tenido un rechazo de todo el pueblo. Así que voy a hacer mis cositas, voy a armar mi grupo de confrontación, ¿no? Y voy a vender humo diciendo que acá no la queremos. Pero ustedes vean esos grupos de confrontación que a veces forman para bloquear a otros candidatos. Son personas que han estado en otros partidos contrarios, pues, ¿no? Y bueno, se han mal acostumbrado a eso, ¿no? A trabajar así. Le tiro barro con ventilador al otro, el otro me tira barro con ventilador a mí, y enfrascados en eso los peruanos. Y en el fondo no nos sirve de nada. 8:56 minutos. Que a veces para eso son buenazos, ¿no? Por ahí dicen, ya mañana vamos a esperar a la Keiko. Mañana vamos a esperar a la Keiko y vamos a hacer esto. Y vamos a hacer aquello y vamos a filmarlo para que salga en las redes. Bueno, señores. Creo que lo cortés no quita lo valiente, ¿no? Lo cortés no quita lo valiente. Hay que ser tolerante con las demás personas. sobre todo con los simpatizantes, ya sea de uno o de otro candidato, y cualquiera de las dos partes, o tres, o cuatro, o cinco. Bien, amigos, 8 más 57 minutos, la hora gracias a Agropecuaria Temoche.
1: 8 de la mañana, 57 minutos.
0: 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Amigos, si hay algo que no debemos de olvidarnos, lo que está ocurriendo en Piura, sigue avanzando la minería ilegal y se pone en riesgo la agricultura, el agua y el desarrollo regional. Es minería ilegal. La Cámara de Comercio de Piura está advirtiendo que la expansión de actividades extractivas ilegales, sumada a la paralización de proyectos formales, amenaza la sostenibilidad económica, ambiental y social de toda la región Piura. En este contexto, nuestra región atraviesa un escenario crítico por el avance sostenido de la minería ilegal en distintas zonas de la región. Una situación que amenaza recursos estratégicos como el agua, la agricultura y las oportunidades de desarrollo económico formal. Así lo está advirtiendo el área de estudios económicos de la Cámara de Comercio y Producción de Piura. Señoras y señores, ¿qué más advierte? La Cámara de Comercio está advirtiendo la expansión de estas actividades extractivas ilegales en su gran mayoría. Se alerta sobre el crecimiento de actividades extractivas ilegales en paralelo a la paralización de proyectos mineros formales. Según el informe, esta dinámica está debilitando la capacidad de la región para generar empleo, trabajo y atraer inversiones sostenibles y captar ingresos fiscales, mientras se consolidan economías informales, ilegales, que operan fuera del control del Estado, sin ningún tipo de control. Esta situación agrava la ocupación desordenada del territorio y fortalece actividades de corto plazo que no generan beneficio para nadie. La preocupación es grande en provincias como Tambo Grande, Ayabaca, donde la minería ilegal sigue expandiéndose sin ningún tipo de control en territorios sensibles para la producción agrícola y la conservación de fuentes de agua. La Cámara de Comercio advierte que esta actividad representa un riesgo directo para la competitividad de sectores como la agroexportación, debido al impacto ambiental generado por el uso de sustancias contaminantes y alteración de los ecosistemas, pues la minería ilegal no tiene ningún tipo de control. El análisis también señala que la ausencia de inversión minera formal está dejando espacios que son aprovechados por operadores ilegales. Mientras proyectos regulados permanecen detenidos, la extracción informal avanza y avanza sin mecanismos efectivos de fiscalización ni trazabilidad, lo que incrementa los riesgos de conflictividad social, deterioro ambiental y debilitamiento institucional. Ante este panorama, la Cámara de Comercio y Producción de Piura plantea la necesidad de fortalecer la fiscalización en las zonas afectadas, mejorar los mecanismos de control sobre la procedencia del mineral extraído y promover una minería formal con reglas claras, estándares ambientales verificables y beneficios concretos para las poblaciones involucradas. Que llegue el beneficio para las poblaciones, porque a veces no llega. El gremio empresarial advierte que si no se revierte la tendencia actual, Piura podría consolidarse como uno de los principales polos de minería ilegal en todo el norte del país, podríamos llegar a otro Ecuador. Esta situación comprometería la sostenibilidad ambiental de la región y frenaría oportunidades claves para impulsar un desarrollo económico ordenado e impacto positivo en el empleo, la inversión y la competitividad regional que tanto se necesita. Atentamente, la Cámara de Comercio de Piura. Cámara de Comercio y Producción. 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Bueno, señores, muchas gracias. Nos reencontramos el día de mañana si nuestro Padre Celestial único y verdadero lo permite. Muchas gracias.
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1: 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Con el analizador de resonancia magnética cuántica podremos detectarle colesterol, glucosa, prostatitis, hígado graso, artrosis, carencias de vitaminas. Y es por eso que nos encontramos especialista en el uso de esta máquina tan moderna para que nos explique en qué consiste este chequeo. Primero quiero darle una cordial bienvenida a nombre de todos los oyentes de esta prestigiosa emisora.
2: De igual manera también saludar a todos los oyentes de esta prestigiosa emisora y decirles que esta máquina es bastante acertada en sus diagnósticos y sobre todo para prevenir y poder tratar enfermedades que la padecen por mucho tiempo y poder darles un reporte de sus dolencias y malestares, ya que no es necesario estar enfermo para realizarnos un chequeo.
1: Hoy en día hay muchas personas con diferentes enfermedades agudas y crónicas. Sabemos que hay personas con ardor en la boca del estómago, vinagreras, acidez, estreñimiento, artrosis, osteoporosis, colesterol, triglicéridos, dolor de cabeza, diabetes, migraña, próstata inflamada, ovarios, y en la realidad hay casos que se agravan porque se descuidan. Y bueno, a veces las personas dicen, de algo me moriré.
2: Sí, en realidad todas estas enfermedades se complican por el descuido. Exageran mucho en comida chatarra, ají, condimentos, gaseosas, y no hacen más que otra cosa que empeorar su salud. Toda enfermedad que se detecta a tiempo se puede tratar y no se vuelva crónica esta enfermedad. Es muy triste tener un familiar enfermo. Tenemos quizás a nuestros padres de avanzada edad. Es que cuando una persona llega a los 40, a los 50, a los 60, ahí se manifiestan todas las dolencias y descuidos.
1: Las personas quieren saber cómo se realizará el chequeo.
2: Lo que las personas van a hacer es sostener con las dos manos el sensor magnético, que es el que se encarga de descifrar cómo se encuentra su organismo, más dos ventosas que le vamos a colocar en los brazos, y la máquina le va a dar el resultado de 35 informes del chequeo de su anatomía interna y a la vez cuál será su tratamiento que necesita este paciente.
1: ¿Para el chequeo de las personas tienen que venir en ayunas?
2: No es necesario venir en ayunas.
1: ¿Qué tratamiento se van a dar a las personas que se realicen el chequeo?
2: Mire, solo utilizamos tratamientos naturales por ser la mejor medicina para tratamientos crónicos y sin dejar efectos secundarios a los pacientes, ya que no todos los pacientes van a tener el mismo tratamiento, no todos sufren de lo mismo. Hay personas con dolores de cabeza, otros con dolencia en las articulaciones, otros con dolencias en la boca del estómago, otros en la próstata, y bueno, y en sí un sinnúmero de pacientes que van a venir. Y para cada uno hay un diferente tratamiento que necesita.
1: Y la pregunta del público es, ¿cuánto va a ser el valor del chequeo?
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5: 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hecho común en el mundo. La medicina vegetal cubana es la gran alternativa. Como por ejemplo, hay medicina para curar las enfermedades que afectan al aparato digestivo, comenzando desde el hígado, la vesícula, el páncreas, el bazo, el estómago, el intestino delgado, el intestino grueso y muchas enfermedades que vienen afectando estos órganos. ¿Cuántas personas sufren de halitosis crónica? ¿Tienen el mal olor en la zona de la boca? ¿Amanecen con la boca amarga, saliva espesa, la lengua sarrosa, vinagreras, gases, acidez? ¿Comen alguna fritura o alguna comida pesada y de inmediato comienzan a sufrir de dolores estomacales? ¿Sienten ardor al estómago? Es muy peligroso el ardor al estómago, ya que es un principio de gastritis. Hay personas que no le hacen caso a este ardor estomacal, simplemente toman agua fría y se les pasa, pero poco a poco se les viene haciendo más crónico y pueden sufrir de gastritis aguda. Cuando la gastritis es aguda, comienzan pues a molestar la boca del estómago de tiempo en tiempo, pero cuando se hace crónica, comienza a arder y doler y a ocasionar vinagreras y gases en la zona del estómago. Es allí cuando la gastritis está avanzando con peligro de úlcera gástrica. Cuando existe ya una úlcera gástrica, comienzas pues a adelgazar y puede llegar un momento que puede reventar una úlcera en el estómago y se desata la úlcera crónica, que es una herida en el estómago, estando a un paso de sufrir cáncer al estómago. Es importante que te cuides de esta enfermedad muy común hoy en día. ¿Cómo se origina esta enfermedad? Por culpa de nosotros mismos. Aquella persona que no come a sus horas, mastica malas comidas, come apurado, alterado, renegando o hace malas combinaciones en su alimentación, está condenado a sufrir de esta enfermedad, como también esa persona que a veces come una fritura, un pollo a la brasa y luego una gaseosa helada, o consume licor y al día siguiente comete el gran error de seguir bebiendo e inclusive ingiere comidas picantes como el famoso ceviche. Es muy importante que consultes con tu médico de confianza para que él pueda enseñarte cómo alimentarte. Nosotros a través de este microprograma queremos advertirte que evites de comer todas esas comidas o comidas chatarras que hoy en día perjudican tu estómago y el hígado. Hay personas que ya están mal del hígado, pues no pueden comer normalmente. Hay personas que hasta las han operado, ya no tienen vesícula. ¿Por qué? Porque tuvieron un cálculo, arenillas o barro biliar. Es importante que si a ti te han diagnosticado cálculos a la vesícula o barro biliar, de inmediato lo cures, definitivamente con la medicina vegetal cubana, porque la medicina vegetal cubana cura y evita también operaciones, cura definitivamente esa enfermedad, tales como infección al hígado, inflamación, hepatitis, ictericia, inflamación de la vesícula, gastritis aguda, gastritis crónica, cáncer al estómago. Hay medicina cubana para eso y también para todas las enfermedades que aquejan al cuerpo humano. Hay medicina cubana. Es tu oportunidad. Hay otra enfermedad muy común que se está apoderando del aparato digestivo, que es el estreñimiento crónico. Personas que ya tienen hemorroides sufren de estreñimiento crónico y están en peligro de sufrir cáncer al colon. Personas que sufren de disentería crónica, cada vez que comen algo pesado ya se les afloja el estómago y están condenados prácticamente a sufrir de cáncer al intestino grueso. ¿Cuántas enfermedades hoy en día la gente no le hace caso? ¿Las controla con remedios caseros o simplemente toma algo para calmar y no para curar? Y de esa manera llega el momento de la mala noticia del cáncer al estómago, cáncer al intestino, cáncer al hígado, y de esa manera luego lo están lamentando. Es muy penoso ver personas operadas de esos órganos. Hay muchos casos de personas que viven con un estómago artificial y solamente viven de sueros. Ya no pueden comer nada, cuídese mucho, porque el cáncer al estómago ocasiona la muerte. El cáncer al colon también. Toda enfermedad que uno no la cura a tiempo, tarde o temprano, puede ocasionar la muerte. Qué triste es morir antes de tiempo, y qué lindo es llegar a nuestra vejez pero con salud. Es importante que ustedes se cuiden, queridos amigos. La medicina vegetal cubana cura, no calma. La medicina cubana no solamente sirve para prevenir, sino para sanar. Sirve para curar definitivamente. 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
6: 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Nosotros cuando nos enfermamos, lamentablemente, nuestro cuerpo se degenera. Nuestro organismo pierde la capacidad de trabajar normalmente y pierdes la capacidad de absorber las proteínas, de poder llevar los oligoelementos a todo nuestro organismo y así nuestro cuerpo, nuestro organismo trabaje correctamente. Cuando llega la enfermedad, cuando usted ha dejado mucho tiempo que los síntomas avancen, lamentablemente, cuando ya se enraiza la enfermedad, perdemos la capacidad de regenerarnos. Pero hay una esperanza hoy en estos tiempos. 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Y eso es lo que perdemos cuando enfermamos. No se regeneran los tejidos, por eso cada día estás más débil. Por eso no hay fuerzas, por eso se inflaman las articulaciones, los ligamentos, los tendones, porque no hay regeneración. Eso es lo que pasa en nuestro cuerpo. Cuando no te regeneras, cuando no desintoxicas tu organismo, perdemos la capacidad de regenerar nuestro cuerpo. 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
9: Amigos de Tambo Grande y sus zonas aledañas, reciban el saludo en el amor de nuestro Dios Todopoderoso. Hoy queremos llegar con un consejo muy importante para cuidar nuestros riñones. Los riñones son los encargados de recolectar los desechos de nuestro cuerpo para que no se acumulen. En otras palabras, son los encargados de limpiar y filtrar nuestra sangre y deshacerse de toda la impureza a lo que no sirve. Por ello, resulta tan importante mantenerlos en buenas condiciones. Los riñones, pues, mantienen sana la presión arterial, pero a su vez, la presión arterial alta también puede dañar la salud de los riñones, pues al dañar los vasos sanguíneos de todo el cuerpo, incluidos los de los riñones, estos órganos dejan de retirar las impurezas y el líquido extra del cuerpo. Este líquido extra puede hacer que suba aún más la presión arterial. Como se dan cuenta, es un círculo vicioso y peligroso. Por ello, la presión alta es una de las principales causas de insuficiencia renal. Amigos y amigas, damas y caballeros, los riñones se deben cuidar. Para mantener sanos los riñones, es bueno tomar precauciones a tiempo. Según el Ministerio de Salud, entre el 15 y el 20% de los peruanos que padecen de hipertensión arterial también sufren de insuficiencia renal. Las personas diabéticas también corren el riesgo mucho más alto de tener insuficiencia renal. Señoras y señores, es posible que usted no note el daño de los riñones, pues estos no presentan muchos síntomas. Si se detecta a tiempo los males renales, se puede evitar la necesidad de un trasplante de riñón. 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Este es el primer paso para evitar enfermedades crónicas e incluso el cáncer. 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

Hermosa mañana, con alegría y felicidad, como está por aquí. Un gusto grande saludarlos ya y estarse conectaditos con los 91.7 de tu radio, la mejor. ¡Buenos días! Hermoso y precioso martes. Martes 12 de mayo, ¿eh? Con mucha alegría, con mucha felicidad, para poder compartir contigo una edición más. ¿Cómo están? Buenos días. Buenos días, rico norte peruano, ¿ah? Vamos a saludar de una manera hermosa, una manera especial a todos y cada uno de ustedes por estar ahí enganchaditos, siempre disfrutando de toda la programación de radio, la mejor. Mi nombre es Ronnie Alexander, compartiendo contigo todita la secuencia. Bienvenidos y bienvenidas. ¿Cómo están? Buenos días.

por amarte, por quererte, ¿ah? He perdido la razón de mi vivir. El estilo de Corazón Serrano. Un fuerte abrazo para toda la gente que está conectadita esa hora, pasándola muy bonito. Arriba ese volumen. Eso. La gente de San Martín de Malinga, saludos siempre a la familia Arronati Juárez. A esa hora de la mañana, un saludo muy especial de la familia Arrunati Juárez, especialmente para Elvis Arrunati. El día 14 está de cumpleaños. Está tirando la casita por la ventana. Muchas felicidades, ¿ah? Fuerte abrazo ahí para la gente de San Martín de Malingas. Para la familia Arrunati Juárez, especialmente para Elvis Arrunati. Ese 14, ¿ah? Me imagino el día jueves estará tirando la casita por la ventana. Un saludo cordial y también para mi gran amigazo, el Durito Arrunati, ¿eh? ¿Cómo está, mi hermano? Saludos cordiales. A los tiempos, que no lo vemos con mi compañía. Fuerte abrazo para mi pata, Durito Arrunati. Saludo, maestro. El hombre que está de vacaciones. Está de vaca. Fuerte abrazo ahí en San Martín de Malingas. Esta hora de la mañana. Conectados con nosotros. Para la gente del Papayo, la familia Maza Suárez, muy agradecido por parte de mi amigo Marcial Maza. Anoche la pasamos espectacular, como tiene que ser, y para su querida esposa, la señora María Aide. Un saludo para toda la familia, para la encantadora Marisol. Disfrutó, bailó, tomó, como tenía que ser en sus 19 años. Un fuerte abrazo para la gente valiosa de El Papayo. Esa hora de la mañana ahí, escuchando la radio. Para mi amigo Marcial Maza, aquí es el gordo, Miser. Dice el corte. Arriba ese volumen, esta hora de la mañana. Disfrutando con nosotros y pasándola muy bonito. Fuerte abrazo. Amor. Me has golpeado fuerte el corazón. Un saludo para mi amigo el popular. Pónganse bien. Que nada les cuesta. Arriba ese volumen. Aquí en esa excelente mañana. Conectaditos. Disfrutando siempre de la buena música, de la mejor. Para mi estimado Durito Arrunati, saludos, mi estimado, ¿eh?

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12: Amigos y amigas de Tambo Grande, me es muy grato saludarles en el amor de Dios. La salud es lo primordial. No descuidemos nuestra salud. 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Muchos se descuidan. 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Otros terminan con cáncer al colon. Es por descuido. No le toman importancia a una alimentación sana, a tomar 2 o 3 litros de agua todos los días, no desintoxican su colon. El colon, cuando está intoxicado, hay mal aliento, lengua blanquecina, dolores estomacales, problemas de la piel y mucho más. Es que hasta un 90% de las enfermedades se debe a un colon intoxicado. Escuchen, amigos, no solamente las personas que sufren de estreñimiento deben limpiar su colon, sino todos los que quieren tener una buena salud. Al limpiar tu colon va a desaparecer el cansancio, el mal aliento, la migraña, trastornos de sueño, la piel se pone muy hermosa, ayuda a combatir las alergias y mucho más. Cuando usted se siente cansado y comienza a tomar vitaminas o energizantes, usted está en un camino equivocado porque su colon está sucio o intoxicado. Puede tener parásitos. De 10 personas, 8 tienen parásitos. Es recomendable primero desintoxicar su colon, porque el arte de curar es el arte de limpiar. En la limpieza refleja la buena salud. Amigos, ¿por qué debemos limpiar el colon? Porque hoy en día poco se come fibra, se está consumiendo mucha comida chatarra, se come poca verdura, poca fruta, se toma poca agua, se consume muchas bebidas de colorante artificial, se toma mucho alcohol, se fuma cigarro, se satura nuestro colon, se va enfermando nuestros órganos. Hay personas que comen muy de noche. Esto es un veneno para nuestro organismo. Señores, cuiden su salud, que es lo más valioso que Dios nos regala. Junto con esta vida muy hermosa, es un regalo de Dios. 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Hay que ir al baño todos los días. La acumulación de materia fecal en el intestino puede desarrollar un estado de putrefacción intestinal y estas bacterias llegan a intoxicar otros órganos y puede desarrollarse un cáncer. Alimentémonos correctamente y liberémonos de sus toxinas, y tratarse a tiempo es más recomendable. Dios los bendiga grandemente. 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

Especial para la gente valiosa que nos escucha en Avenida Ignacia Schaeffer. Fuerte abrazo para la gente de... Un saludo para la gente de Mecánica Vargas en la Avenida Ignacia Schaeffer. Un saludo cordial para la gente de Mecánica Vargas en la Avenida Ignacia Schaeffer. Gracias por la sintonía total, ¿eh? Fuerte abrazo, fuerte abrazo. ¡Arriba ese volumen! Tiene ese sabor en la mañana, están conectaditos, pasándola muy bacán.

Un saludo muy especial para la familia Massa Suárez allá en El Papayo. Esta hora están disfrutando, ¿ah? Un saludo para toda la linda familia. Para todos los abuelitos, dice ahí. Para toda la mami, las primas y toda esa gente que nos escucha. Gracias por preferirnos. ¡Arriba ese volumen! Duele el alma, duele el alma.

para ti. Qué bonita mañana para compartirlo contigo. Un fuerte abrazo, fuerte abrazo. 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

0: Un saludo para mi cumpita. El duro Arrunati. Saludos. Bueno, mi estimado, ¿eh?
1: El Miss.
0: Fuerte abrazo, fuerte abrazo.
1: Suena.
0: Así.
1: Disfrútalo.
0: Qué rico. Eso. Aquí están los duros de América. Esa, mi compadre, el durito Arrunati, el hombre que está disfrutando de las vacas, de las vacaciones, pues. Así. Eso. Dale, dale, dale. Muevo, muevo, muevo.

0: ¡Qué rico!
1: ¡Y mi
0: eso.
1: Gente hermosa! ¡Vamos a mover ese cuerpito!
0: Ahora sí. ¡Para mi pata Marcial Maza! ¡Es ahora disfrutando de su rico ceviche! ¡Ay, ay, ay! ¿Qué será la vida de mi pata Henry Palacios? El popular primo.

Un saludo de especial para Lalo, mi pata Lalo, a full chamba. Para Alexa Macarena, saludos. La señora Tania Zeta.

para la señora Mirna Yolia. Es afuera, a esa hora de la mañana, full lavada. Gracias a toda la gente, por Dios, que nos escucha también en Las Palas.

0: arriba esa manito, eso. Tremenda música entregándote para ti,
1: de mi Perú.
0: Para toda la consentida del hogar, ya. Muchas de ellas se están preparando el rico almuerzo. Para los chicos que se van al cole, horario tarde. Tremenda mañana que estamos compartiendo con todos y cada uno de ustedes, a todos los grandes oyentes que disfrutan de la buena música entregada con todo el gran cariño. Un saludo muy especial para mi pata, segundo Isidoro Nima Marchena. ¿Cómo está mi compadrito? Segundo Isidoro Nima Marchena, el hombre de las cuatro R's, más conocido como Si Supieras, y está el hombre que es ahora, está full cosecha el rico frijol, ahí está, claro, con mucho cariño. Un saludo muy especial ahí también para toda esa gente que nos escucha, para mi gran amigazo, segundo Isidoro Nima Marchena, el hombre de las 4R, más conocido como Si Supieras. Ahí está, un saludo especial, está chambeando ahí en el rico frijol. Llámenle la canción del recuerdo. Un saludo ahí para toda la gente, también para mi amiga Keila Córdoba Maza, escuchando Radio La Mejor. Qué bueno, y toda la gente que está ahí disfrutando siempre con la alegría total. Un saludo para mi amigo el popular La Chiquita, allá en Ocoto Alto. ¿Cómo está mi hermano? Para mi pata el popular La Chiquita, disfrutando siempre con todos los éxitos más bonitos, así que gracias por compartir. Un saludo en La Rita, barrio El Coqui. ¿Cómo está la gente de La Rita, barrio El Coqui? 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Otro saludo, para José Mazadana, que el día dice... Allá, listo. Un saludo para mi pata José Mazadana, que... Listo, un saludo cordial a la gente de la Greda Antigua, que está por aquí conectado con nosotros. Muy bien, muchas gracias por disfrutar siempre de toda la alegría total de la radio, pasándola espectacular en esta mañana maravillosa. Una mañana linda, como tiene que ser, pues, entregándole ahí toda la buena música para... dice por aquí, para Enchi Z, allá en San Martín de Malingas, ya están conectados, disfrutando siempre con la música, entregándote a ti en esa gran hermosa mañana. Arriba ese volumen, ¡qué rico! Aquella vez cuando yo te conocí. Para mi cumpita Jean-Pierre Dima, saludos, tremendo recuerdazo, con el corazón que nunca pasa de moda. El corazón que no deja de latir, corazón serrano, nos canta aquella vez.

0: 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Tremendo recuerdazo con la buena cumbia del corazón más latente del Perú.
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Ay, de verdad, como pasa la cosa con Armonía 10, ¿no? Armonía 10 de Piura, con Armonía 10 de Walter Lozada, poco a poco sacándose los trapitos al sol, Dios mío. Solamente tienen que generar la buena música. Sí, la buena música para poder disfrutar siempre, porque la música no es competencia, sino es para gozar, para disfrutar. ¿O no, ah? ¿Eh? Arriba ese volumen. 10:57. ¡Qué bonito! Arriba ese volumen, toda esa gente que está conectadita, chambeando. Con bastante sol, ¿eh? Pero con todas las ganas. Escuchando la buena música de tu radio, la mejor, obviamente. Por favor, arriba ese volumen.

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1: 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Sí, estas cápsulas de células madres ha dejado realmente perplejos a muchos por la capacidad que tiene de regenerar el organismo producto de tu enfermedad que estás teniendo. Nosotros, cuando nos enfermamos, lamentablemente, nuestro cuerpo se degenera. Nuestro organismo pierde la capacidad de trabajar normalmente y pierdes la capacidad de absorber las proteínas, de poder llevar los oligoelementos a todo nuestro organismo y así nuestro cuerpo, nuestro organismo trabaje correctamente. Cuando llega la enfermedad, cuando usted ha dejado mucho tiempo que los síntomas avancen, lamentablemente, cuando ya se enraiza la enfermedad, perdemos la capacidad de regenerar. Pero hay una esperanza hoy en estos tiempos. Las poderosas cápsulas de células madres están demostrando que pueden ayudarte a regenerar tu organismo y, sobre todo, a regenerar esos problemas que tienes con la descalcificación de los huesos. Las poderosas cápsulas de células madres han demostrado que es capaz de regenerar los cartílagos, los ligamentos, las células que no se regeneran producto de la enfermedad, tomando el tratamiento de células madres. Realmente ha demostrado que hay efectividad de regeneración. Por eso usted, madrecita linda, usted amigo, que está sufriendo hacia los huesos, que tiene artrosis, que tiene osteoporosis, artritis, picos de loro, adormecimientos en las manos, problemas de Parkinson, problemas de la alteración del sistema nervioso, este tratamiento de células madres es ideal para usted, por la capacidad de regenerar nuestros tejidos. Y eso es lo que perdemos cuando enfermamos. No se regeneran los tejidos. Por eso cada día estás más débil. Por eso no hay fuerzas. Por eso se inflaman las articulaciones, los ligamentos, los tendones, porque no hay regeneración. Eso es lo que pasa en nuestro cuerpo. Cuando no te regeneras, cuando no desintoxicas tu organismo, perdemos la capacidad de regenerar nuestro cuerpo. Las cápsulas de células madres te van a ayudar definitivamente a decirle adiós a esos dolores articulares, a esos dolores a la rodilla, ese dolor que estás teniendo en la columna, en la cintura, ese dolor que tienes en las manos, en los deditos, ese problema del Parkinson. A usted, amigo, los amigos que tienen problema del Parkinson, definitivamente es una inflamación del cerebro, es la inflamación de la masa encefálica. Por eso tienes que regenerarte. 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
2: 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Y es por eso que nos encontramos especialista en el uso de esta máquina tan moderna para que nos explique en qué consiste este chequeo. Primero quiero darle una cordial bienvenida a nombre de todos los oyentes de esta prestigiosa emisora.
3: De igual manera también saludar a todos los oyentes de esta prestigiosa emisora y decirles que esta máquina es bastante acertada en sus diagnósticos y sobre todo para prevenir y poder tratar enfermedades que la padecen por mucho tiempo y poder darles un reporte de sus dolencias y malestares, ya que no es necesario estar enfermo para realizarnos un chequeo.
2: Hoy en día hay muchas personas con diferentes enfermedades agudas y crónicas. Sabemos que hay personas con ardor en la boca del estómago, vinagreras, acidez, estreñimiento, artrosis, osteoporosis, colesterol, triglicéridos, dolor de cabeza, diabetes, migraña, próstata inflamada, ovarios, y en la realidad hay casos que se agravan porque se descuidan. Y bueno, a veces las personas dicen, de algo me moriré.
3: Sí, en realidad todas estas enfermedades se complican por el descuido. Exageran mucho en comida chatarra, ají, condimentos, gaseosas, y no hacen más que otra cosa que empeorar su salud. Toda enfermedad que se detecta a tiempo se puede tratar y no se vuelva crónica esta enfermedad. Es muy triste tener un familiar enfermo. Tenemos quizás a nuestros padres de avanzada edad. Es que cuando una persona llega a los 40, a los 50, a los 60, ahí se manifiestan todas las dolencias y descuidos.
2: Las personas quieren saber cómo se realizará el chequeo.
3: Lo que las personas van a hacer es sostener con las dos manos el sensor magnético, que es el que se encarga de descifrar cómo se encuentra su organismo, más dos ventosas que le vamos a colocar en los brazos, y la máquina le va a dar el resultado de 35 informes del chequeo de su anatomía interna y a la vez cuál será su tratamiento que necesita este paciente.
2: ¿Para el chequeo de las personas tienen que venir en ayunas?
3: No es necesario venir en ayunas.
2: ¿Qué tratamientos se van a dar a las personas que se realicen el chequeo?
3: Mire, solo utilizamos tratamientos naturales por ser la mejor medicina para tratamientos crónicos y sin dejar efectos secundarios a los pacientes, ya que no todos los pacientes van a tener el mismo tratamiento, no todos sufren de lo mismo. Hay personas con dolores de cabeza, otros con dolencia en las articulaciones, otros con dolencias en la boca del estómago, otros en la próstata, y bueno, y en sí un sinnúmero de pacientes que van a venir. 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
6: 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Esta gran campaña de salud integral con medicina vegetal cubana se está llevando a cabo a nivel nacional, ya que se ha comprobado que hoy en día muchas personas descuidan tanto su salud y esperan estar totalmente enfermos para recién acudir a su médico de confianza. Da pena ver varones y mujeres de 30, 40 años sufriendo de terribles enfermedades, quizás tan complicadas que llegan a tal extremo de operarse o de internarse en un hospital acortando su vida lentamente, simplemente por el descuido. Es muy lamentable ver el descuido extremo en su salud. Recuerden que la medicina cubana es la mejor que hay en el mundo para curar definitivamente esas terribles enfermedades. Los galenos en Cuba nos llevan más de 100 años de adelanto en su medicina, ya que ellos están totalmente capacitados y estudian minuciosamente sus productos vegetales de tal manera que han llegado a elaborar medicina para diversas enfermedades que hoy en día en la medicina convencional ya no le encuentran una cura. 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Por eso, el conocido Diego Armando Maradona, cuando estuvo enfermo por su adicción a las drogas, se hizo su tratamiento de rehabilitación en Cuba. Y eso todos lo sabemos. Los cubanos desde muy niños tienen inclinación por la medicina, por eso sus padres los alimentan bien, los tonifican para que en el futuro sean buenos profesionales. Acá en el 90% de niños sufren de anemia, desnutrición. ¿De qué sirve que tu hijo esté bien vestido, tenga el mejor uniforme, la mejor mochila, los mejores útiles, si su cerebro está completamente débil? Por eso que en medicina cubana ha llegado por primera vez a este país el mejor tónico reconstituyente de las neuronas cerebrales, el tónico que se usa en niños, jóvenes y adultos, en ese niño que no aprende bien en sus clases, que se olvida las cosas, que está todo nervioso o se duerme en el colegio. 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En el joven va a fortalecer completamente sus neuronas cerebrales y todos sus sentidos, incluyendo la vista, la audición, el olfato, fortalece completamente la memoria, fortaleciendo también el sistema nervioso central, evitando que ese joven por exceso de estudio o de trabajo mental pueda sufrir de un derrame cerebral o de una parálisis facial. En los adultos, ¿cuántas son las personas que a los 40 años o 50 ya no ven? Ellos piensan que acudiendo a un oculista o comprándose lentes se van a curar de la ceguera, pero no es así. Cuando tú acudes a un oculista, estás condenado a estar comprando lentes de mayor medida, cada 3 o 6 meses o cada un año, hasta que llegue el momento que vas a utilizar lentes tan gruesos que cuando te los saques ya no vas a ver nada y te quedarás totalmente ciego. Cuando una persona no ve bien, no quiere decir que los lentes te van a curar. El problema es internamente en el cerebro, ya que el cerebro hace trabajar bien la vista a través del nervio óptico. Lo que hace el complejo reconstituyente cubano simplemente va a fortalecer el nervio óptico y vas a ir recuperando tu visión lentamente sin usar colirios o lentes. Este gran tónico fortalece la audición. ¿Cuántas personas se están quedando sordas y lo que usan son aparatos externos para mejorar la audición sin darse cuenta que están perjudicando el nervio auditivo? Fortalezca el cerebro con este gran tónico y al fortalecer el cerebro estarás fortaleciendo la vista, la audición, el olfato, el gusto, porque hay personas que ya no sienten ni los olores ni el sabor de las comidas, se olvidan de las cosas, sienten mareos, sienten debilidad cerebral, están propensos a sufrir de parálisis, están en peligros que en cualquier momento se queden paralíticos. Es una pena ver personas que no se preocupan de la computadora más completa que Dios nos ha dado. El cerebro es muy delicado y hay que saber cuidarlo. ¿Cómo se cuida el cerebro? Fortaleciéndolo, alimentándolo bien. El cerebro nunca descansa, hasta cuando duermes está trabajando. Por eso es bueno tonificarlo y mucha atención que en medicina vegetal cubana hay una muy buena solución. 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Imagínense ustedes esa medicina cubana de lo que en medicina tradicional que se emplea en cualquier lugar de Latinoamérica, del consumo de hierbas, de lo que esa medicina te puede mejorar en 6 meses, un año. 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
7: La hora importante son las 11 de la mañana con 23 minutos. Un saludo para las chicas que trabajan en la empresa Ecosa, y para las chicas que trabajan en la empresa Ecosa. Saludo para Cintia Nima, Elis Maza, Carito Juárez, para Selene Núñez, Engie Nima, para Tania Nancy, que están escuchando Radio La Mejor. Gracias a las chicas que trabajan fuerte, duro y parejo en la empresa Ecosa. Para Carito, para Cintia Nima, Elis Maza, Carito Juárez, Selene Núñez, Engie Nima, Tania para Nancy, que chambean ahí en la empresa Ecosa. Saludos a esa hora de la mañana que escucha la radio, Reclamaron la canción de Cumbia Bonita que se vaya. Siga disfrutando de la promoción de radio, la mejor. Yo estoy de regreso 3 de la tarde.

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2: Hola mis amigos, ¿cómo están? ¿Cómo están, amable audiencia de esta prestigiosa emisora radial? Reciban los cordiales saludos a nombre de Inca Natur y el biólogo Víctor Burgos. Amiguitos, es un placer, es un honor ingresar con esta segunda secuencia de esta semana, hoy día martes, por supuesto, ya estamos en todos los hogares de este hermoso distrito de Tambo Grande, estamos llegando a sus anexos, por supuesto, y bueno, a través de esta cadena radial estamos llegando a Sullana, Chulcanas, estamos llegando, amigos, parte de Ecuador, Zapotillo, Macará. Estamos llegando a la frontera de Ecuador, gracias a estos amigos de suyo por visitarnos. Estamos con esta cadena radial llegando a Ayabaca, por supuesto. Estamos llegando parte del Paimas. Muchas personas nos están visitando de Paimas. Y gracias a estos amigos que nos han visitado hace poco de Lancones, sí, de Somate Bajo, Somate Alto. Muchas personas nos siguen visitando, y bueno, de diferentes sitios, porque aman su salud, amigos, quieren su cuerpo, tienen autoestima. Sí, amables oyentes, porque la salud es primordial para hombres y mujeres, y sobre todo para las damitas que a esta hora nos están escuchando este programa. Muchas mujeres nos están escuchando a esta hora, están haciendo el almuerzo, están cocinando. Otras damitas están de repente en su negocio, en su trabajo, ¿sí? De repente en su oficina, pero están escuchando este programa porque este programa nos ayuda, amigos, a concientizarse de las enfermedades. ¿Sabes por qué? Porque hay cientos de mujeres, miles de mujeres que hoy en día mueren con cáncer al útero, mueren con enfermedades, especialmente al útero, a los ovarios. Por eso es importante, mujer, este programa, porque muchas de ustedes conviven con ese dolor, conviven con aquellas secreciones, con los descensos, con la picazón, lo que es una candidiasis. Ustedes conviven de repente con ese sangrado por miomas. Ustedes conviven en cada menstruación con ese dolor insoportable, con esos vértigos de dolor. ¿Por qué? Porque tus ovarios están enfermos. Hay diferentes enfermedades que una mujer pueda tener, pero no lo toman importancia porque desconocemos. ¿Cuántas mujeres que me están escuchando este programa? Amigos, en estos momentos, en cada menstruación, sufren mucho, desde niñas, desde 12, 13, 14, 16 años, 20, 25, 30, 40 años, sufren, señores. ¿Y sabes por qué? Porque hay una enfermedad que se llama endometriosis. Esta enfermedad de endometriosis, cuando lo tiene una mujer, de cada 100 mujeres, 2 o 3 mujeres pueden tener este problema. Y dentro de esas 3 mujeres puede estar usted, señora, o joven. ¿Te has preguntado por qué realmente tienes mucho dolor en cada menstruación? ¿Te coge cólicos muy fuertes y sangrados hemorrágicos? ¿O tienes hemorragias? ¿No sangras normal? ¿Sangras 7, 8 días? Y te quedas con dolor. Recuerda que la endometriosis sí lo puedes tratar a tiempo, pero si se vuelve crónico, ya no, tienen que operarte. Y cuando hay endometriosis, una mujer no puede quedar embarazada, no puede tener niños, se vuelven estériles. porque la endometriosis ataca netamente a los ovarios. El sangrado no es normal. El sangrado sale por encima de los ovarios cuando las mujeres tienen endometriosis. Por eso, amables oyentes que me están escuchando este programa, amigas que me están escuchando, tener mucho cuidado. Porque hay mujeres que han perdido sus ovarios a corta edad, a los 30, 35 años. Hace poco, esta señora, 28 años que ha venido de Malingas, no pudo tener sus niños, no pudo tener sus hijos. Se acompañó a partir de los 20 años, 8 años de sufrimiento con mucho dolor. Ella pensaba que era normal, tomaba pastillas, medicamentos. Se fue al ginecólogo y cuando le hicieron la ecografía ultravaginal, recién lo detectan la endometriosis. Pero ¿a los cuántos años fue? A los 25, 26, 27 años. Ha llevado un tratamiento hormonal 3 años. Ya no han podido combatirlo, la endometriosis. Por eso te digo que cuando se vuelve crónico, nadie lo combate. Y esta señora, para que viva mejor, que tenga calidad de vida sin dolor, han tenido que prácticamente sacarlo los ovarios. Es doloroso, es triste. Por eso hay que tratarnos a tiempo, a su corta edad. Claro, no me visitó ya por la endometriosis, ella me visitó por estreñimientos que tenía. Y a través de la máquina, que lo sometimos a una desintoxicación, lo vimos que ya no tenía los ovarios y le dijimos qué había pasado y ella nos contó su historia. Y es triste, señores. Es triste, mujer que me está escuchando este programa. Hay cientos de niñas que tienen estos problemas y no lo saben. No lo saben. Muchos dicen, no, los quistes. No. No solamente ahora hay quistes. Es una nueva enfermedad. ¿Y sabes por qué produce esto? Por la mala alimentación, las comidas chatarra, la alimentación repercute mucho en las niñas, en los jóvenes. ¿Al colegio qué vas? Tomas una gaseosa, comes comidas chatarras. Eso es malo. Eso puede ayudar, los chocolates, puede ayudar las gaseosas, la Coca-Cola, lo que es la Inca-Cola, la Pepsi-Cola, pueden ayudar a la endometriosis a avanzar. Por eso es importante, las mujeres que tienen sangrado, tener en cuenta esto, señores. Tener en cuenta esto. Las niñas. ¿Sí? Es penoso, amigos. Ya hemos tenido estos casos. Hemos tenido este caso, esta señora del Carmen, que lo trajo a su niña, de una joven de 17, yo le digo niña porque todavía no es adulta, 17 años. Esta jovencita tenía muchos cólicos, mucho sangrado, mucho dolor. Cada menstruación, 7, 8 días de dolor. Ya no iba ni al colegio esos días a estudiar porque sentía mucho dolor. Ha estado en tratamientos. Y bueno, no han tenido un resultado. Deben estar escuchándome este programa, esta señora que lo trajo a su hijita con su papá. Aquí lo hemos tratado 2 meses, 2 meses y medio ha estado en tratamiento. Y esta joven ha mejorado. Los dolores realmente que empezó a tener ya no son normales. Ya esos fuertes dolores empezaron a desaparecer poquito a poquito. Ese sangrado empezó a disminuir gracias a estas hormonas naturales, gracias a estos productos que nosotros te vendemos, mujer. Gracias a estos tratamientos, a esta joven lo sometimos a su examen y se detectó la endometriosis por el sangrado que tenía. Ella no tenía quistes, no tenía miomas. La mamá pensó que era quistes. A través de esta máquina metió especialmente... Y bueno, ya esta joven, pues señores, se le detectó esta enfermedad y realmente lo dimos su tratamiento y ahora goza de buena salud. Eso es importante. 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Así es, amigos. Y no solamente la endometriosis. Hay jóvenes que tienen quistes. Y los quistes son muy dolorosos. De los quistes pueden producir, ¿sabes qué cosa? Pueden producir especialmente infecciones frecuentes. Dolor frecuente. ¿Sí? Sangrado también. Su sangrado no puede ser normal, puede ser anormal. Esta señora que nos visitó hace poco de Pajimas, ¿sí? Hará un mes. Esta señora sufría mucho con sangrado. Y bueno, tuvo su primer niño esta señora, y después de 7, 8 años empezaba a buscar su niño, ya ha tenido 10, 12 años y no ha podido quedar embarazada. Se ha ido al médico, ha hecho tratamientos igual, nada, pero sí ya han tenido un niño. Entonces cuando nos visitó, la señora ya trajo su ecografía, que lo habían hecho, ultravaginal, y nosotros lo sumamos especialmente con la desintoxicación, ¿sí? Con el equipo que tenemos, y comparamos realmente que los quistes se habían proliferado en todo el cuellito, especialmente de los ovarios. Ella ovulaba, pero estaba obstruido, había una obstrucción. Porque allí se proliferaron, allí crecieron los quistes. Y a esta señora lo hemos sometido a un tratamiento. Ya está un mes de tratamiento. Y hace poco me llamó, me dijo, amigo biólogo, lo terminé los tratamientos, este mes me he enfermado normal, ya no tengo esas molestias que yo sentía, normal. Y bueno, ha quedado a venir, pues porque es de Paimas, es lejitos, a llevar sus hormonas para poder buscar el niño, porque hemos tenido buenos resultados. Y deben, aquí en propio Tambo Grande, varias mujeres que no han podido tener niños gracias a estos productos, realmente a consecuencia de los quistes no han podido tener sus niños. Y aquí hay muchas mujeres que escuchan mi programa que gracias a estos productos me agradecen, y hay niños de 4, 5, 6, 7, 8, 10 años, ¿sí? Aquí en Tambo Grande y en diferentes sitios de sus anexos, especialmente de Tambo Grande. Por eso es importante los tratamientos, las hormonas que te damos para desaparecer especialmente los quistes, para fertilizar tus ovarios, tu útero. Las mujeres que sufren con esto. Y hay mujeres que, bueno, no tienen quistes, tienen úlceras vaginales. Y cuando una mujer tiene una úlcera vaginal, es triste. ¿Sabes por qué? Porque esa mujer, cuando tiene intimidad con su pareja, siente dolor, siente ardor. Y cuando siente dolor, siente ardor, es una pena. Porque esa mujer no siente placer. Después de su intimidad, tienen sangrados. Pero ni aún así estas mujeres, ya lo han detectado, se han hecho cauterizar. Aquí hemos tenido varios casos. Esta señora que vino de Valle de los Incas, se fue al médico porque después que tenía intimidad tenía mucho dolor, sangrado, y el ginecólogo lo detectó una úlcera. Y bueno, esta señora, por desconocimiento, no sé por qué no fue, 2 años ha convivido así. Ya ha venido cuando ya le ha producido una infección con fiebre. Bueno, lo sometimos a su desintoxicación, a su examen, y allí detectamos una úlcera bien infectada en su bajo vientre. Y claro, lo sometimos a un tratamiento a esta señora. 2 meses ha estado en tratamiento. Y gracias a estos buenos productos, esta señora se cauterizó de esa herida. También debe estar escuchando este programa. Muy agradecida esta señora. Y me dijo: señor, hace 2 años que me detectó el médico, me ponían óvulos, me daban pastillas. Bueno, de ahí me dijeron para cauterizarlo, no me alcanzaba el dinero. Comprado producto, me he ido allá, me he ido acá. Gastado 150, 200 soles. ¿Cuánto no habré gastado? Pero no he tenido resultado. Pero gracias a Inca Natur, gracias a estos productos, a estas buenas hormonas naturales que usted me ha dado, que lo probado es diferente a esos otros productos, yo gozo ahora de buena salud. Ya no tengo ese problema en los ovarios. Y así hay muchas mujeres que me están escuchando este programa. Mujeres especialmente que sufren con picazón, con candiasis. Recuerda que la candiasis y eso es por un contagio de pareja. Hay mujeres que vienen y me dicen: amigo biólogo, yo me voy a la posta médica, me voy a un centro de salud o a un médico particular, hago mi tratamiento, pero después que termino de hacer mi tratamiento ya no tengo molestias. A los 15 días al mes nuevamente estoy con el mismo problema, con el mismo de picazón, con el problema del ardor. ¿Y sabes por qué? Porque el problema no está en usted, mujer. El problema está en su esposo. Su esposo lo tiene las bacterias.

son de ardor. Eso es un problema de candidiasis y eso nos lleva muchas de las veces a tener dolor, a tener problemas la mujer. Por eso es importante un tratamiento. Venga usted, mujer, usted que sufre con esos problemas. Hay mujeres que tienen, ¿sabes qué cosa? Miomas, tienen mucho sangrado. Sangran hasta 15 días. Esta señora que me ha dado mucha pena del papayo, me dio mucha pena también esta señora, que no pudimos ayudarlo, que tenía hemorragias frecuentes. Su hemoglobina, cuando vino, estaba en 6. No pudimos hacer nada. Y a través de este examen lo detectamos que tenía una mioma, 2 miomas tenía en su matriz, una más grande que una naranja y el otro como un limón, y sangraba demasiado. Y bueno, nosotros lo sugerimos, pues, que tienen que, la única manera es operarlo. También debe estar escuchándome este programa. Y bueno, el señor me hizo caso, su esposo, sus hijos se activaron y se lo llevaron a Sullana. Buen médico, buenos médicos hay en Sullana para operar, mis respetos también. Porque a esta señora lo llevaron, lo pusieron su sangre, sus 2 unidades de sangre, elevaron su hemoglobina y lo sometieron a la operación de emergencia. Y esta señora me ha visitado a los 2 meses después que lo han operado. Yo ni me acordaba, vino su esposo, esperaron su cita. Me dice, amigo biólogo, ¿recuerda de mí? De verdad que no me acordaba. Me dice, yo soy la señora que vine con los quistes, con la hemorragia, que me vieron mi hemoglobina, estaba en 6, me hizo el examen y me dijeron, ya me operé 2 meses y gracias a Dios estoy muy bien, sino que he quedado con pequeño dolorcito y quisiera tomar estos productos que usted nos ofrece, porque yo sé que son buenos. Y usted no me vendió por venderme, por lucrarse, porque a esta señora había ido por un lado, por otro lado, por ahí lo vendían, dice, producto. ¿Qué eso lo iba a desaparecer? ¿Qué eso lo iba a disolver? No, no. Una mioma, si es al tamaño de un chanito, una bolita que juegas, todavía puede haber una solución. Si es como un limón, ya no, ya no. Ahí ya no te doy medicamento, tienes que operarte. Por eso es importante, por eso es bueno, amables oyentes, que usted nos visite. Usted, mujer, no esperes tener un cáncer. Hay muchas mujeres que tienen cáncer, amables oyentes, y cuando tienen cáncer, lamentablemente nadie te cura. Nadie, absolutamente nadie. Por eso es importante, mujer, para que usted se trate, se cure, para que usted le ponga punto final a estos problemas. A estos problemas, especialmente de sus ovarios, esos problemas infecciosos que tiene usted. No esperes tener un cáncer, no esperes que todavía te hagan el vaciado uterino, no esperes tener un prolapso. 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

0: 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Amiguitos, me voy. 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Permiso.
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Muy buenas tardes, querido y hermoso pueblo Tambo Grande. Estamos aquí en cabina, señores, primeramente agradeciendo a papá Dios, porque sin él no somos nada, señores. Estamos en una nueva edición. Hoy estamos, pues, martes, señores, 12 de mayo del 2026, ¿no? En la cual, señores, tenemos mucha información el día de hoy. Como ustedes ya saben, pues, ya estamos, señores, a horas de saber quién verdaderamente, señores, se va a la segunda vuelta, porque por acá está que me dice Jimmy, ya hay segunda vuelta. Está entre Keiko Sofía Fujimori y Roberto Sánchez. Bueno, como todos sabemos, pues las actas contabilizadas al 99.755, la OMPE, señores, al 99.76, bueno, la OMPE ha dado a manifestar los siguientes resultados, señor. Vamos a leer los resultados. Mañana recuerde que Keiko Sofía Fujimori va a estar en nuestro distrito de Tambo Grande. Mañana llega Keiko Sofía Fujimori a nuestro distrito de Tambo Grande. No sabemos la hora, pero bueno, vamos a ver, pues, qué mensaje mañana nos trae, señores, Keiko Sofía Fujimori en nuestro distrito, que mañana estará acá, señores, en la tierra natal del mango y el limón. Ojalá que sus simpatizantes de Keiko Sofía Fujimori la lleven, señores, a la margen izquierda, para que vea cómo realidad está viviendo la margen izquierda sobre el tema del líquido elemento, señores, ¿no? Que lo lleve también a algunos centros poblados para que conozca la realidad, cómo verdaderamente estamos los tambograndinos, ¿no? Que vaya a visitar, señores, los centros de salud, porque lamentablemente aquí en nuestro distrito de Tambo Grande y en los caseríos solamente hay atención hasta el mediodía. Son puntos en la cual tiene que estar en agenda, ¿no?, de este nuevo presidente, en la cual está la segunda vuelta. Y aquí nomás, aquí nomás cerquita, nomás, ¿no?, entre Keiko Sofía Fujimori, que obtiene el 17.17%, mientras Roberto Sánchez se mantiene con el 12%. Atrás lo siguen, señores, Rafael López Aliaga con el 11.91%, señores. Así están los resultados, señores, en estas elecciones, ¿no? Para saber, pues, quién verdaderamente va a ser el próximo presidente de la República, señores. Bueno, así, señores, están las cosas. Mañana Keiko Sofía Fujimori estará en nuestro distrito de Tambo Grande. Por ahí han salido uno a manifestar: Jimmy, ¿sabes qué? ¿Cómo es posible, no?, que ustedes como medio de comunicación estén manifestando la llegada de Keiko Sofía Fujimori. Señores, así venga Roberto Sánchez, así venga Keiko Sofía Fujimori, la pregunta es: ¿qué nos trae? ¿Qué nos ofrece, pues, no, a nuestro distrito de Tambo Grande, no? Un distrito que prácticamente, señores, necesita mucho. Una región que verdaderamente los muertos se siguen contando a diario, señores, ¿no? Que lamentablemente ocupamos el tercer lugar, señores, en sicariato, a nivel, señores, nacional. Que Piura verdaderamente, señores, se lleva el premio mayor del tercer lugar, ¿no? En la cual, señores, en la cual lamentablemente el tema de la inseguridad ciudadana es imparable, señores. Es imparable, ¿no? Esperemos que estos nuevos mandatarios, en este debate que quizás van a tener, que no se vayan al ataque, señores, sino nosotros los peruanos queremos, señores, respuestas concretas, respuestas en el tema de seguridad ciudadana, respuestas en el tema, señores, de salud, ¿no? Vamos a ver, pues, ¿no? Ya se acerca el final del conteo de votos. Ya prácticamente la OMPE ya está arrojando resultados, señores, que ya verdaderamente está al final del conteo. Por ahí, porque ha salido a manifestar que él no va a aceptar los resultados, señores, ¿no? Pero lamentablemente así son las cosas, pues, en el tema político, ¿no? Que verdaderamente uno, cuando ya se ven que están, señores, vencidos,
que verdaderamente la ciudadanía no le dio la confianza que correspondía. ¿Qué hacen ellos? No, yo no voy a aceptar los resultados. Me voy a una huelga de hambre, también ha dicho por ahí Porky, ¿no? Señores, por el amor de Dios, aquí hay que centrarnos a un solo tema que es el Perú. Porque lamentablemente en el Perú, señores, el tema del sicariato, el tema de salud, no hay quien verdaderamente tenga, ¿no? Tenga estrategias absolutas, estrategias concretas para poder solucionar estos temas que verdaderamente siguen golpeando al país, señores. Tema de salud, tema de seguridad ciudadana, tema de agricultura, ¿no? Tema de educación, pero lamentablemente así están las cosas. Se acercan, señores, el final del conteo de votos. Ya sabremos, ya prácticamente sabemos quién se va a la segunda vuelta, pues no. Entre Keiko Sofía Fujimori y del izquierdista Roberto Sánchez, señor. Vamos a ver, pues, qué es lo que viene más adelante, ¿no? Esperemos que mañana, cuando llegue Keiko Sofía Fujimori a nuestro distrito de Tambo Grande, le den una paseadita, que vaya a ver los reservorios. Los grandes reservorios que están funcionando en la margen izquierda, que está llenecito de agua. Está que rebalsa esos reservorios de agua en la margen izquierda. Que se vaya a ver acá también a otros centros poblados de la margen derecha, que lamentablemente el gobierno, señores, no hay cuando vea el tema de salud, porque lamentablemente está prohibido enfermarse en varios centros poblados, porque la atención hasta es hasta el mediodía. Bueno, vamos a ver, pues, qué es lo que viene más adelante, señores. Ya lo dijo la OMPE, al 99.76% de actas contabilizadas, Keiko Sofía Fujimori obtiene el 17.17%, Roberto Sánchez obtiene el 12%, y atrás lo sigue, señores, Rafael López Aliaga con el 11.91%. Ahí nomás está, señores, cerquita Roberto Sánchez con Rafael López Aliaga al 99.76% de actas procesadas, señores. Vamos a ver qué es lo que viene más adelante, ¿no? Mientras se viene tocando también un tema, ¿no? En la cual el expresidente, ustedes se acuerdan, pues, ¿no? De Pedro Castillo, ¿no? Que lamentablemente por un golpe de Estado que hizo, ¿no? En la cual no tuvo el apoyo, un fracaso, ¿no? Ahora está pagando su culpa en Barbadillo, señores, ¿no? Un Pedro Castillo en la cual, señores, están tocándolo por todos lados. Roberto Sánchez ha manifestado que si él gana las elecciones, lo va a indultar, señores, a Pedro Castillo. En la cual, señores, el primer ministro, ¿no? También se ha tocado en esta gestión del presidente del gobierno, señores, Balcázar, ¿no? En la cual el PCM asegura que el gobierno de Balcázar no tiene agenda indultar a Pedro Castillo. Ay, ay, ay, se lavan las manos como Poncio Pilato. Déjalo para la otra gestión. Déjalo que si Roberto Sánchez gana, ojalá que lo pueda sacar en libertad a Pedro Castillo, señores, ¿no? Ya lo dijo bien claro el PCM, el primer ministro Luis Arroyo. Indicó, señores, que el presidente Balcázar está al lado de la situación y reafirma que no está en agenda la gracia presidencial a Pedro Castillo. Ay, ay, ay, así están las cosas, señores. Ya lo dijo la gestión del presidente José María Balcázar, ¿no? En la cual no tienen agenda brindarle el indulto presidencial al exmandatario Pedro Castillo, quien fue condenado, señores, a más de 11 años de prisión por su intento de golpe de Estado, ya lo dije, ¿no? En diciembre del año 2022, cuando verdaderamente él estaba, pues, en gobierno como presidente de la República. Y lamentablemente salió en directo, ¿no? Dando un mensaje con temor, ¿no? En la cual, lamentablemente, señores, ahora está pagando sus culpas en Barbadillo, señores, ¿no? Con otros expresidentes
que lamentablemente, señores, por meter las manos en la cual no correspondían, en atender esas uñas largazas, ¿no? Que lamentablemente más, señores, lo enciega el poder, ¿no? Que en ver la situación que vivimos todos los peruanos, ahora están pagando su culpa, señores. Así están las cosas, señores. Ya lo dijo el presidente José María Balcázar, que no tienen agenda, señores, brindarle el indulto presidencial al exmandatario Pedro Castillo. Le deja la pelota para la otra gestión. Le deja la pelota, señores, para Roberto Sánchez, que si gana las elecciones, ojalá que lo logren indultar, pero les soy bien sincero que lo veo muy difícil, señores. Lamentablemente hay algunos políticos, ¿no?, que a veces se agarran alguito del anterior, ¿no?, como Roberto Sánchez, pues, ¿no?, que utilizó el famoso sombrero que utilizaba Pedro Castillo, ¿no? Usted sabe que Pedro Castillo, pues, andaba por todos lados con su sombrero, ¿no? Ahora Roberto Sánchez ha copiado la misma estrategia que Pedro Castillo, señores, ¿no? Roberto Sánchez, en la cual he dicho a Antauro Humala, ¿sabes qué, Antauro? Me estás haciendo mucho daño. Mejor te vamos a sacar del partido de JP con tu lado, porque lamentablemente me estás haciendo mucho daño, ¿no? Pero lamentablemente así están las cosas, señores, en el tema político. La pregunta del millón es, si gana Roberto Sánchez, ¿logrará verdaderamente indultar a Pedro Castillo? El Congreso de la República entrante, señores, ¿lo hará posible? Bueno, vamos a ver, pues, qué es lo que viene más adelante. Keiko Sofía Fujimori, ella está recorriendo varias partes del país, ¿no? Hemos visto que estaba en el sur, está en el norte, ¿no? Hemos visto en Lima también que está haciendo campaña política igual, Roberto Sánchez, también hemos visto también que está, que recorre varias partes del país, esperando, pues, ¿no?, que cuando salgan a recorrer los puntos en la cual verdaderamente se siente el olvido, el abandono de las autoridades, los presidentes, alcaldes, gobernadores, verdaderamente, aunque sea, dar una pequeña solución, señores. Así gane Keiko, así gane Roberto Sánchez, la pregunta es del millón, ¿seguiremos en lo mismo? ¿O irá a haber, señores, un cambio verdaderamente en el país? ¿Se irá a seguir vacando a los presidentes? Eso lo sabremos, señores, el 28 de julio más adelante, para ver quién verdaderamente va a ser el próximo presidente de la República. Este sería su cuarto mandato de Keiko Sofía Fujimori. Le pediríamos a Keiko Sofía Fujimori, ¿no?, que se vaya a dar un baño en las guaringas, ¿no?, para que esta vez verdaderamente logre ganar las próximas elecciones. Igual le pediríamos a Roberto Sánchez, ¿no?, que verdaderamente lleve un equipo técnico que verdaderamente dé la talla en el país, porque cómo se están moviendo las cosas, estoy seguro que si Roberto Sánchez gana las elecciones, ojalá que no proceda o no se vea nuevamente una vacancia presidencial. Ojalá que no me equivoque, señores. Vamos a ver qué es lo que viene más adelante. Mañana tenemos acá a Keiko Sofía Fujimori, señores. Vamos a ver, esperar con paciencia, pues, ¿no?, que mañana nos viene a decir Keiko Sofía Fujimori, ¿no?, a nuestro distrito de Tamborán. Esperemos, señores, esperemos un mensaje claro, ¿no? Mensaje directo, señores, a los tambograndinos. Bueno, aquí está que me dicen a través del WhatsApp, ¿no? A ver, saludos al alcalde Orozco, dice por acá. Le regaló los 400 regalos a todas las madres. Bueno, por ahí dice, pues nota que me dice por acá, regalado 400 regalos, Dios mío, lindito, qué bien, Orozco. Te ha lucido, Orozco, ¿no? Bueno, señores, ojalá que sea realidad, ¿no? Bueno, quita que me escriben, señores, el 900, 200,
64453 con el alcalde Orozco, ¿no? El que ha regalado 400 regalos. Bueno, no sé si será verdad o será mentira, pero esto es lo que me hace llegar, señores, el 900-264-453. Así, señores, están las cosas, ¿no? Por aquí justamente también la retenemos un regalo, una canasta que no lo vino a recibir, señor, que me está escuchando el amigo Quiroz, ¿no? Su mamita ganó un regalo, una canasta. Todavía estamos a la espera de la mamita del amigo Quiroz, ¿no? A ver si se acerca a recoger su canastita, señores, por el Día de la Madre. Así, señores, están las cosas. Esperemos mañana Keiko Sofía Fujimori, qué es lo que verdaderamente nos viene a manifestar. ¿Y qué es lo que ha pasado, señores, en el Hospital Reategui? Lamentable, señores, ¿no? Justamente me contacté con un padre de familia a través del WhatsApp y a través de la línea telefónica, ¿no? En la cual ha causado indignación, señores, ¿no? En el Día de la Madre, en la cual, señores, una mujer, ¿no?, da luz en su casa tras ser rechazada en el Hospital Reategui. Dios mío, lindito, esto es lo que viene ocurriendo, señores, aquí en Piura. La mujer se fue al Hospital Reategui porque ya iba a dar a luz, pero los médicos le dijeron: no, señora, regrese a su casa. Lamentable, ¿no? Este es el tema de salud. Giseli Talledo, ¿no?, acudió, señores, en el Día de la Madre, pues el domingo, ¿no?, el pasado domingo que celebramos el Día de la Madre, ¿no?, al Hospital Reategui tras presentar intensas contracciones, ¿no? Sin embargo, el personal médico le negó la atención, señores, asegurando que aún no era el momento del parto. Regrésese, señora, todavía no está preparada usted para dar a luz, le dijeron. Vaya a su casa, vaya a ver el chavo todavía, o vaya a celebrar el Día de la Madre, le dijeron, señores, a la señora Giseli Talledo, ¿no? En la cual, con contracciones y todo, su esposo la llevó al Hospital Reategui para que la puedan atender. Pero ustedes saben que siempre en los centros de salud hay personas incapaces, ¿no? Hay personas que se la pegan la buena pomada, ¿no? Hay algunas enfermeras y algunos médicos que se pelean con el gato en su casa o con el perro, y a veces vienen a defugar con el personal o con los asegurados, ¿no? Porque lamentablemente es la realidad. Algunos, todos no. Algunos sí, ¿no? Porque verdaderamente, señores, esto es lo que le ha pasado, señores, a la señora Giseli Talledo, ¿no? En la cual estaba celebrando el Día de la Madre, pues, y dijo: Dios mío, ya voy a dar a luz, esposo, llévame al Hospital Reategui. Muy bien, dijo tu esposo, alístenme por ahí todos los pañales, todo, para poder llevar a mi esposa, que por fin van a ser mi hijo, ¿no? Lo llevaron a su esposa, la señora Giseli Talledo, en la cual acudió el pasado domingo por celebrarse el Día de la Madre al Hospital Reategui, porque ya verdaderamente ya presentaba intensas contracciones, ¿no? Sin embargo, el personal médico, señores, le dijo: no, señora, usted todavía no puede dar a luz, vaya a su casa, vaya a seguir celebrando el Día de la Madre, ¿no? En la cual le negaron la atención, asegurando que aún no era el momento del parto, obligada a retomar a su vivienda, a su casa, señores, ¿no? La joven terminó dando luz en su hogar. Imagínense, señores, en su propia casa dio a luz, señores, esta ciudadana, Giseli Talledo, ¿no? A los pocos minutos de llegar a su domicilio, porque ya no daba más, señores, le negaron la atención los médicos, ¿no? Y lamentablemente este hecho ha desatado la indignación, señores, de sus familiares, quienes denunciaron esta presunta negligencia ante los medios de comunicación, lamentando que es un suceso
señores, que no tiene que volverse a, que no tiene que volver a ocurrir. Lamentable, señores, ¿no? Esto ocurrió en el Día de la Madre. Creo que los médicos estaban celebrando el Día de la Madre también ellos, ¿no? Porque no la quisieron atender, le dijeron vaya a su casa, todavía no es tiempo, ¿no? Llegó a su casa y lamentablemente en su domicilio la señora Giseli Talledo dio a luz, señores. Qué negligencia, ¿no? Esto es lo que ocurre, señores, en el tema de salud. Esto es lo que ocurre a veces con algunos médicos, ¿no? La pésima atención, ¿no? Esto es lo que ocurre, señores, no solamente aquí en Piura, sino que en varios puntos del país, ¿no? Anteriormente también había un caso de una señora, ¿no? Que lamentablemente su papá, ¿no? Se fue a sacar una cita, ¿no? Dijo, ya lo vamos a llamar, señores, no se preocupe. Llegó a su casa, el señor falleció. Después de 3 meses le devuelve la llamada diciéndole, señora, buenas tardes. Ya puede venir con su papá porque ya verdaderamente ya le salió la cita médica. Lamentablemente el señor ya había fallecido, señores, ¿no? ¡Qué indignación! Esto es lo que tiene que ver, señores, los próximos mandatarios. Esto es lo que tiene que ver, señores, el próximo ministro de salud. Esto es la negligencia que se vive en varios centros y hospitales del país. Que lamentablemente, señores, el tema de salud, lamentablemente, señores, en nuestro país, el que se salva de suerte, ¿no? Porque si tú eres asegurado hasta en el seguro, ¿no? Tienes que llamar a un número y esperar que te salga la bendita cita, la bendita ficha, ¿no? Para que puedan atenderte, señores. Porque lamentablemente así estamos en el país, señores. Y esto es lo que ha ocurrido, señores, a Gisela Talledo. Lamentablemente en la cual acudió al hospital Reátegui para poder dar a luz. Pero lamentablemente, señores, le negaron la atención. Tuvo que regresar a su domicilio. Y en su domicilio, señores, ahí dio a luz en pleno día del Día de la Madre. Imagínense, señores. ¿Cómo están las cosas, no? Y esto es muy penoso, señores. Esto es muy penoso y desde aquí, señores, nos solidarizamos pues con la señora Giseli Talledo. Me comuniqué con su esposa, con su esposo, y me dijo, sí, Jimmy, voy a poner la denuncia correspondiente. Cuando tenga todo, te voy a llamar a tu programa para que todos los oyentes escuchen que verdaderamente lo que le pasó a mi esposa es cierto, es real, señores. Así, señores, están las cosas. Esto es lo que verdaderamente es el tema de salud. Ahí donde tienen que centrarse más, señores, los próximos mandatarios. Qué lamentable, ¿no? Centro de salud que solamente tienen hasta el mediodía, ¿no? Centro de salud que no hay medicina, centro de salud que no tienen buena infraestructura, ¿no? Centro de salud que no tiene ni equipamiento, centro de salud que no hay pero ni médicos, hospitales que verdaderamente, señores, no tienen tomógrafo, no tienen ecógrafo y no tienen otras cosas más, señores, ¿no? Hospitales que tú tienes que llamar para sacar una cita, que tienes que levantarte de madrugada, hacer una tremenda cola para que al final te receten una paracetamol y una amoxicilina, nada más. Y un ibuprofeno quizás por ahí, ¿no? Porque si vas a sacar una cita para una operación, tienes que rogarle a todos los santos para que esa cita llegue lo más pronto posible, señores. Porque si no, lamentablemente vas a dar ¿a dónde? Al cementerio, pues, ¿no? Porque así es la atención, señores. Así están las cosas en el tema de salud. Qué lamentable por esta madre de familia, ¿no? Que fue al hospital Reátegui a dar a luz, pero le dijeron, no, todavía no estás a tiempo, regrésate a tu casa, y tu casa dio a luz.
responsables. Vamos a ver qué es lo que ocurre más adelante, señores, en este tema, en el tema de salud. Eso es lo que tienen que centrarse más Keiko Sofía Fujimori y Roberto Sánchez. Que se dejen de estar peleando, ¿no? Que se dejen de estar diciendo tú eres izquierdista, tú eres derechista, ¿no? Que yo voy a indultar a Castillo, ¿no? Y otras cosas más cuando el tema prioritario en nuestro país es eso, que vivimos los peruanos, el abandono. Señores, en salud, educación y seguridad ciudadana. Tres temas pilares que verdaderamente este gobierno y este Congreso, que va a tener diputados y senadores, se centren, señores, en una sola visión, que es dar una solución a todos los peruanos. A ver, la municipalidad distrital de Tamborán ha sacado un comunicado, señores. Vamos a leer este comunicado, señores, que ha sacado la Municipalidad Distrital de Tambo Grande. A ver, comunicado. La Municipalidad de Tambo Grande, a través de la Gerencia de Administración Tributaria, su Gerencia de Registro Civil, hace de conocimiento a todos los ciudadanos que solicitaron al crédito y facilidades de pago en la adquisición de nichos, ¿no? De nichos de adultos, terreno para mausoleo familiar, que se estará llevando a cabo el proceso de notificación a su domicilio, solicitando se acerquen en el menor plazo posible a Tesorería Municipal, a cancelar sus deudas, evitar la aplicación de penalidades y costos de interés a su contrato por incumplimiento, señores. Bueno, se exhorta a acercarse a Tesorería Municipal para regularizar sus pagos y evitar penalidades e interés. Esto es lo que dice la Municipalidad Distrital de Tambo Grande en este comunicado a la población, señores, ¿no? En la cual la Municipalidad de Tambo Grande informa a los ciudadanos que adquirieron nichos y terrenos para mausoleos familiares mediante crédito o facilidades de pago, que se viene realizando el proceso de notificación correspondiente. Bueno, acercarse, señores, a cancelar, ¿no? Porque lamentablemente se estará llevando el proceso de notificación a su domicilio, solicitando se acerque en el menor plazo posible a Tesorería Municipal a cancelar sus deudas. Bueno, esto es lo que nos hace alcanzar, señores, la Municipalidad Distrital de Tambo Grande. Vamos a ver, pues va a acercarse, por favor, ¿no? Acercarse a cancelar, señores, lo que verdaderamente la municipalidad está haciendo un llamado en este comunicado, señores. Bueno, así, señores, están las cosas mientras la Junta de Usuarios de San Lorenzo, liderado por el señor Miguel Castillo, nuevo presidente de la Junta de Usuarios, no para de trabajar, señores. Bien por Miguel Castillo. Bien, Miguel Castillo, a seguir chancando, a seguir trabajando, a seguir gestionando, a seguirle y yéndole al gobierno, aunque no te escuchen, pero molestando, señores, molestando, para que verdaderamente los proyectos se hagan realidad, señores, en nuestro valle de San Lorenzo, en la cual el señor Miguel Castillo Vera, presidente actual, viene trabajando, señores, de la mano con los presidentes de comisiones, porque eso fue su propuesta de campaña de Miguel Castillo, ¿no? Porque él, cuando estaba en campaña, decía bien claro que él iba a trabajar de la mano, señores, con los presidentes de las comisiones, en la cual la Junta de Usuarios de San Lorenzo, la JUSAL, rehabilita más de 10 kilómetros de trochas en San Isidro 1 y 2. La Junta de Usuarios de San Lorenzo, pues, JUSAL, continúa ejecutando importantes trabajos de rehabilitación de trochas carrozables en el sector de Characopozo hasta, señores, el CP7, en la jurisdicción de San Isidro 1 y 2, en la cual el presidente, pues, de la Comisión de Regantes de San Isidro 1 y 2, Armando Ruiz Chapa, destacó que estos trabajos fueron posibles gracias a la gestión realizada ante la Junta, liderada por el señor presidente Miguel Castillo Vera, con el objetivo de mejorar la transitabilidad de más de 10 kilómetros y facilitar el traslado
de productos agrícolas. Bien, señores, que bien que vengan trabajando de la mano, tanto, señores, la Junta de Usuarios con los presidentes de las comisiones. Trabajar en conjunto, señores, traen estos buenos resultados. Bien por el presidente también de la Comisión de Regantes de San Isidro 1 y 2, el señor Armando Ruiz Chapa, en la cual también viene gestionando y viene trabajando de la mano con el señor Miguel Castillo Vera, señores. Bien por ellos. Así se tiene que trabajar en conjunto, no en divisionismo. Señores, trabajemos en conjunto para que se logre concretar muchos trabajos que verdaderamente el agricultor necesita. Unas buenas trochas carrozables, ¿no? Unos canales verdaderamente, señores, que estén limpios, ¿no? Un mantenimiento como corresponde. Y siempre sabiendo escuchar, señores, al agricultor. Aquel agricultor, señores, que gracias a ellos llega, señores, los productos, ¿no?, a nuestros hogares, señores. Bien, señores, por el presidente de la Junta de Usuarios, el señor Miguel Castillo, que viene trabajando con los presidentes, señores, de las comisiones. Mientras acá está que me pregunta Jimmy, buenas tardes, quisiéramos saber cómo va el estadio de nuestro distrito de Tamborane. Bueno, el estadio de nuestro distrito de Tamborane se viene realizando los trabajos correspondientes, señores. Siguen trabajando en el estadio de nuestro distrito de Tamborane. Esperemos que pronto, señores, podemos ver un estadio verdaderamente en buenas condiciones, en óptimas condiciones, porque siempre hemos soñado con tener, señores, un estadio, ¿no?, verdaderamente bien, señores, ¿no? Por acá también dice Jimmy, pero lo principal es el mercado. Claro, en Tamborane hay mucho por hacer, ¿no? Pistas y veredas, mercado, ¿no?, estadio, canchas deportivas, ¿no?, un hospital, un buen centro de salud, una calidad de agua bien, no las 24 horas, ¿no?, sino un mantenimiento de líquido elemento que llega a nuestros domicilios, ¿no?, que verdaderamente no solamente llega a la margen derecha, sino que también llegue, señores, a la margen izquierda. Porque lamentablemente, señores, así están las cosas en este tema. Pero el estadio de nuestro distrito de Tamborane viene, señores, marchando a paso firme. Bien por la gestión de Lucho Neira. Bueno, bien por Lucho Neira, señores, bien por su gestión. Pero faltó un poquito Lucho Neira más para nuestro distrito de Tamborán. Nos faltó un buen estadio, nos faltó un buen hospital Lucho Neira, ¿no? Nos faltó canchas deportivas para nuestros jóvenes, ¿no? Nos faltó pistas y veredas, nos faltó una gran obra de impacto para nuestro distrito de Tamborane, señores, ¿no? Le faltó a la margen izquierda, que verdaderamente esos reservorios ya estén en funcionamiento. ¿Hasta cuándo van a estar en funcionamiento esos 5 reservorios que están en la margen izquierda? ¿Llenándose de qué, señores? De arena. Lamentablemente, así está la margen izquierda, señores, ¿no? Y ojalá que mañana Keiko Sofía Fujimori llegue, sus simpatizantes la lleven a recorrer a la margen izquierda, ¿no?, y la lleven a ver dónde verdaderamente están los reservorios, para que ella pueda dar un plan estratégico, pues qué es lo que verdaderamente va a hacer. Igual cuando llegue Roberto Sánchez, se dé, señores, una vueltita, ¿no?, a los sitios que verdaderamente necesita que el Estado llegue más, señor. ¿Dónde no llega el Estado? En el último rincón del país, pues. En los centros poblados, en los caseríos. Ahí no llega el Estado, señores, ¿no? Llegará, pero con el vaso de leche, ¿no? Porque después de ahí, lamentablemente, siguen ahí sumergidos en el olvido, señores.
Porque lamentablemente a veces tenemos alcaldes, ¿no?, que lamentablemente solamente llegan cuando están en tiempos de campaña. Porque desde cuando llegan y se sientan, lamentablemente nunca más les llega a ver la cara, señores, a los ciudadanos que viven alejados, señores, de la ciudad, que viven verdaderamente en un centro poblado, ¿no?, que necesita agua, ¿no?, que necesita un buen centro de salud, ¿no?, que no necesite todo lo que corresponda, no, sino que verdaderamente sean bien atendidos, señores. Pero lamentablemente es gastar palabras, ¿no?, porque lamentablemente, señores, así están las cosas. Mañana llega Keiko a nuestro distrito de Tamborando. Keiko, Sofía, Fujimori, mañana estará en nuestro distrito de Tamborando. Por acá habían salido uno, ¿no, Jimmy? Hay que agarrarlos a tomatazo, dicen por acá, ¿no? Hay que alistar los tomates, la cebolla, dicen, ¿no? Dios mío, niño. Bueno, tranquilos, muchachos. Tranquilos. Hay que ver. Hay que esperar con paciencia. Hemos sufrido mucho. Han pasado muchos presidentes, señores, vacados, censurados, ¿no?, en juicio. Pero lamentablemente, señores, seguimos ahí, en el olvido, sufriendo en el tema que verdaderamente yo me pregunto, ¿de qué sirve que el gobierno declare en emergencia la región de Piura? ¿De qué sirve que declaren de emergencia a Sullana? ¿De qué sirve si los muertos se siguen contando a diario, señores? Y así yo me pregunto, ¿por qué tiene que ver el visionarismo en el Congreso de la República, ¿no?, que no trabaja la izquierda con la derecha, ¿no?, que no trabajan por el bienestar del pueblo, de ver las necesidades del pueblo, señores, ¿no? ¿Por qué no tocan leyes que verdaderamente sirva al ciudadano, no que sirva al delincuente y no que sirva para ellos mismos? Porque verdaderamente hay congresistas que verdaderamente sí están en problemas, en juicios, pero ¿qué es lo que hacen ellos, señores? Como están en el poder, hacen la gana que se les da, señores. ¿A quién le dan la seguridad? A ellos mismos y a los delincuentes, ¿no? Se va a ir una gestión, un Congreso de la República que todavía sueña en vacar al próximo presidente, ¿no?, al presidente actual, perdón, que tenemos hoy. Un presidente interino, un presidente de que ustedes mismos lo eligieron, Congreso de la República, y ahora mismo ustedes se quejan. Pero lamentablemente así están las cosas, señores. No veo la hora que se vaya este Congreso de la República, señores. No veo la hora que llegue este 28 de julio y no veles más la cara. Esperando que este nuevo Congreso que ingresa tanto diputados como senadores verdaderamente hagan un buen trabajo, señores. No entren solamente por su bienestar. Trabajen, por el amor de Dios. Los que entran por la región de Piura, los que salen, los que se van, ¿qué hicieron por Piura, señores? ¿Qué hicieron por Piura los congresistas que ahora todavía siguen el Congreso hasta el 27 de julio, hasta la medianoche? Porque después de la medianoche ya se largan, se van. Discúlpame la palabra, que sea tan vulgar, ¿no? ¿Qué han hecho por la región de Piura? ¿Qué han hecho, díganme? ¿Qué han hecho? ¿Han tocado el tema de intangibilizar el Valle de San Lorenzo? No. ¿Han tocado el tema de seguridad ciudadana? Peor. ¿Han tocado el tema de la agricultura? Peor. ¿Han tocado el tema, señores, en la cual es primordial en todos nosotros los ciudadanos el tema de seguridad ciudadana aquí en la región? En Sullana
Los muertos se siguen contando, señores. ¿Quién dice yo? El alcalde de Sullana, sus regidores. ¿No? ¿De qué sirve? ¿De qué sirve que declaren en emergencia? De nada, señores. Porque lamentablemente así estamos en el país. ¿De qué sirve que saquen a los cachacos? ¿De qué sirve que saquen a la policía? ¿Hay una respuesta? No hay respuesta, señores. Seguimos en lo mismo. Pero lamentablemente esperemos que este nuevo Congreso de la República, ¿no?, que entran los próximos diputados y senadores, verdaderamente, señores, hagan bien su trabajo. Mientras Fernando Raspirosi, no presidente del Congreso de la República, se pronunció respecto a un eventual indulto presidencial otorgado al expresidente Pedro Castillo, sentenciado a más de 11 años de cárcel por el delito de conspiración para la rebelión, señores, ¿no? Fernando Raspirosi le dijo: no, presidente de la presidente del Congreso de la República, en la cual se pronunció respecto a un eventual indulto presidencial, ¿no?, en la cual eso es inaceptable, ha dicho, señores, Raspirosi, en la cual advierte que habría una decisión muy drástica del Congreso de la República si el presidente interino Balcázar indulta a Pedro Castillo. Y cuando indultaron a Alberto Fujimori, ¿quién dijo algo? ¿Quién dijo algo cuando indultaron a Alberto Fujimori? ¿Quién dijo algo, señor? ¿No? Alberto Fujimori murió en su domicilio, ¿no? Porque lamentablemente necesitan las cosas, pues, señores. Vamos a ver, no estoy a favor ni en contra de Keiko, ni en contra de Sánchez, porque igualito me da, gane quien gane. Lo que me interesa a mí es que verdaderamente estos dos, tanto el que se hace llamar izquierdista radical, el amigo Roberto Sánchez, y tanto la que se hace llamar derechista del pueblo, la señora Keiko Sofía Fujimori, verdaderamente trabajen por lo que corresponde. Por un país, ¿no?, por un país que verdaderamente necesita ser escuchados. Vamos a ver, pues, ¿no? Un derechista, la Keiko, y un izquierdista que es Roberto Sánchez. Vamos a ver, pues, qué nos trae más adelante, señores, en este tema político, señores. Así, señores, están las cosas en nuestro país. Ya se acerca al final, al 100%, para ver quién verdaderamente pasa a una segunda vuelta, señores. Así, señores, están las cosas en este tema político. Bueno, suman 6 muertos, señores, por la osteoporosis en Piura. Y casos aumentan a 436. Siguen aumentando los muertos, señores, por la osteoporosis aquí en Piura, señores, ¿no? Y casos aumentan, señores, a 436. Lamentable. 6 muertos van ya, señores, por la osteoporosis. Y los casos se siguen descontrolando. Las defunciones por la osteoporosis aumentaron, señores, a 6 en la región de Piura, mientras los contagios alcanzaron los 436 casos, según el Centro Nacional de Epidemiología, Prevención y Control de Enfermedades del Ministerio de Salud, MINSA. Las 6 defunciones están distribuidas en 6 distritos: Morropón, Castilla, La Arena, Sechura y Marcavelica, señores. Ay, ay, ay, precisó el especialista en salud pública Julio Barrena Dioses, ¿no? Asimismo, Barrena informó que los distritos con mayor lealtad en medida en número de fallecidos por cada 100 casos son Castilla, señores, Marcavelica, Morropón. Además, alertó sobre el incremento sostenible de contagios durante las últimas semanas epidemiológicas, señores. Así están las cosas, señores. Bueno, se siguen aumentando los casos
de contagios, señores, por la osteoporosis. Van hasta este momento 6 muertos y los casos siguen aumentando, señores. Hasta este momento van 436 casos, señores. Bueno, los que tienen mayor contagio son, señores, Sullana con 153 casos, seguido de Morropón con 95, Piura con 50. En incidentes acumuladas descata Morropón, ¿no? Sullana, San Miguel, El Faique, entre otros, señores. Así están las cosas, señores, con esta enfermedad, pues la leptospirosis, ¿no? En la cual en Piura los casos se siguen en aumento. Hasta este momento van 436 y los muertos hasta este momento van, señores, 6 muertos por leptospirosis, señores. Así están las cosas, señores, en este tema, ¿no? En este tema, señores, que verdaderamente

un paro nacional. Ay, ay, ay. ¿Cuándo va a ser este paro agrícola? Va a ser este 25 de mayo, señores. Se acerca un paro nacional de agricultores que se realizará este 25 de mayo. Y Piura no se queda atrás, señores. Los piuranos se unen al paro nacional agrario del 25 de mayo. Tras una reunión que convocó a las 11 presidentes de las comisiones de regantes que integran la Junta de Usuarios Medio y Bajo Piura, se aprobó por unanimidad plegarse a la convocatoria de la Junta Nacional Transitoria de Usuarios y la Confederación Nacional de Arroz, quienes vienen promoviendo un paro nacional agrícola para el próximo 25 de mayo. Ay, ay, ay, el presidente de la Junta Regional Piura y Tumbes, Macario Silva, informó que tomarán estas reconsideraciones para dar mayor contundencia en sus reclamos y protestas, pues primero habían programado una movilización y paro regional para el 18 de mayo. Se viene, señores, un paro. Sin embargo, ahora junto a la Confederación Nacional de Arroz será un paro nacional que sumarán apoyo hasta el momento de bases agrarias y arroceras de los departamentos de San Martín, Amazonas, Ucayal, Huánuco, Cajamarca, Lambayeque, Tumbes, Arequipa y Piura, señores. Bueno, se viene un paro, señores, para este 25 de mayo, un paro agrario nacional. Bueno, ya lo manifestaron, señores, ya lo dijo Macario Silva, ¿no? En la cual se vienen reuniendo los presidentes de las comisiones, ¿no? De la Junta de Usuarios de Medio y Bajo Piura, en la cual se aprobó por unánime, pues, ¿no?, de plegarse la convocatoria a la Junta Nacional de Transitoria de Usuarios y de la Confederación Nacional de Arroz, quienes se vienen promoviendo un paro nacional agrario para el próximo 25 de mayo. Señores, así, señores, están las cosas en este tema. Bueno, vamos a ver qué verdaderamente, cómo se viene programando, señores, este paro para este 25 de mayo. Un paro que verdaderamente los agricultores se sienten en el olvido, ¿no? En la cual le quieren decir al gobierno, al ministro, ¿no?, de Agricultura, háganos caso, por favor. Necesitamos que ustedes como gobierno estén con nosotros. Pero lamentablemente, señores, así están las cosas. Ya lo dijeron bien claro, el paro agrario nacional es este 25 de mayo. Vamos a ver, señores, qué tan acogida va a tener este paro nacional, en la cual es un respaldo nacional. Nuestro respaldo, o nuestro reclamo ahora se eleva con carácter respaldo nacional. Nuestras exigencias siguen siendo la misma, que el Estado atienda a nuestro sector y se generen estrategias para poder tener un proceso, un precio justo y competitivo para productos como el arroz, que se frene inmediatamente la importación de arroz y que el Estado si compre directamente a nuestros productores. Vamos a respaldar el pedido de la Confederación de Arroz e iniciar este paro el día 25 de mayo, dentro de un camino de unidad en la lucha por la agricultura familiar como garantía de seguridad alimentaria, comentó, señores, Macario Silva. Ay, ay, ay. Así, señores, están las cosas. Ya lo dijo el presidente de la Junta Regional de Piura y Tumbes, Silva Macario Vilches, en la cual informó que tomarán, señores, un paro fuerte y que los piuranos se unen al paro nacional programado para este 25 de mayo. Le dijeron bien claro que compren a los agricultores, que frenen inmediatamente la importación de arroz y que el Estado compre, señores, directamente a nuestros productores. Bien por los agricultores. Hay que hacerle un paro, señores, un alto al gobierno. ¿Por qué no se le compra directamente al agricultor, señores? ¿Por qué tiene que comprar?

0: comprarse afuera. Bueno, tendrá sus motivos, pues, ¿no? El gobierno, ¿no? Pero ahí quien tiene que entrar a tallar, señores, es el ministro de Agricultura. ¿Y dónde está el ministro de Agricultura? Que diga algo. El ministro de Agricultura está igualito que el ministro de Salud, ¿no? Igualitos están, Dios mío, Lini. Tantos gobiernos que han pasado, ¿no? Se cambia de ministro, ¿no? Se cambia de ministro y de ministro y de ministro. Y lamentablemente nadie puede encontrar una solución, señores. Como el tema de salud, como lo dije, el tema de agricultura, como lo dije en el tema de seguridad ciudadana y en el tema de educación. Esto es, señores, lo que verdaderamente se vive en el país, que se viene un paro nacional agrario para este 25 de mayo, en la cual los piuranos se unen al paro nacional. Bueno, están avisados, señores, sobre el paro. Nuestro amigo Eder Maza se está listando porque ya mañana viene Keiko Sofía Fujimori, está listando ya todo su material, ¿no? Para no perderse nada. Mañana estará, señores, Keiko Sofía Fujimori en nuestro distrito. Por ahí hemos visto, ¿no?, que por ahí algunos han sacado unos mensajes, ¿no?, que cómo es posible que llegue Keiko Sofía a nuestro distrito, que cómo es posible que a sacarla a tomatazos, a cebollazos, manifiesto por ahí. Señores, por el amor de Dios, escuchemos tanto al izquierdista, como dicen por ahí, el izquierdista radical, como es Pedro Sánchez, ¿no?, o como es Keiko Sofía Fujimori, una candidata de derecha. Vamos a ver, pues, qué es lo que mañana, el mensaje que nos traiga la señora Keiko Sofía Fujimori, ¿no? Agradecerle, señores, a cada uno de ustedes, que Dios los bendiga. Ya viene nuestro amigo Eder Maza para traer más información con su programa Bajo la Lupa. Recuerden que, señores, que hay nuevo estado de emergencia contra la inseguridad ciudadana en Piura, ¿no? ¿Creen ustedes que esta situación, esta solución, se dé 100% en nuestra región de Piura? Creo que no. Agradecerles, señores, a cada uno de ustedes. Que Dios me los bendiga. El día de mañana seguiremos informando con más información. Ya viene nuestro amigo Eder Maza con el programa Bajo la Lupa. Que Dios me los bendiga. Permiso, señores.
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Amigas de Tambo Grande, muy buenas tardes, bienvenidos y bienvenidas a una edición más de Bajo la Lupa. Soy Eder Más Escudero y les presentamos Bajo la Lupa, donde tu opinión nos importa, ¿no? Hoy tenemos mucha información local, regional que compartir con todos ustedes, amigos oyentes. Seguidores de nuestro programa informativo Bajo la Lupa, aquí en Radio La Mejor 91.7, también en vivo a través de Radio Frecuencia 100 y en la plataforma digital en Facebook a través de Bajo la Lupa Tambo Grande, donde también nos escuchas aquí de lunes a viernes de 1 a 2 de la tarde, ¿no? Muy bien. Mañana está prevista la llegada, según nos informan. Todavía no es oficial al 100%, pero para mañana está prevista la llegada de Keiko Fujimori al distrito de Tambo Grande. También se habla, no es oficial, he dicho, de que visitará también el centro poblado de Malincas, ¿no? Se comunica, también se informa que también visitará el centro poblado de Malincas. Bueno, esa es la información que tenemos hasta el día de hoy. Vamos a seguir muy de cerca la visita de Keiko. Igual vamos a hacerlo cuando llegue también Roberto Sánchez a Tambo Grande. Los dos candidatos tienen las mismas oportunidades en nuestros medios para poder opinar y participar. Yo quería hoy, amigos y amigas de Tambo Grande, yo quería hoy empezar el programa refiriéndome a un tema muy importante que últimamente lo he visto por las redes sociales. Lo voy a decir ahorita al inicio y lo voy a decir al final. El discurso de odio no es simplemente una crítica feroz o un insulto. Es un proceso de deshumanización. Cuando se pide atacar a un candidato, se deja de debatir su plataforma política para convertirlo en un objetivo, ¿no? ¿Cuál es el mecanismo? Se utiliza un lenguaje que despoja al adversario de su condición humana. Lo comparas con plagas, con parásitos, o personificas de una u otra manera con adjetivos, ¿no? Una vez que el seguidor percibe al candidato como una amenaza existencial y no como un rival legítimo, la violencia física se vuelve en su mente una respuesta justificada, ¿no? Y eso es lo que está sucediendo con algunos personajes en Tambo Grande que piden, por ejemplo, ¿se han enterado que Keiko Fujimori va a venir mañana? Y están pidiéndole al... Está escribiendo un sujeto por Facebook, dice, ¿dónde está el frente? ¿Dónde está la población de Tambo Grande? ¿Dónde están los candidatos que no van a recibir a la candidata? Incluso está organizando marcha para recibir a Keiko con huevos, con tomates. O sea, ese lenguaje pobre, ese lenguaje energúmeno que tienen algunos sujetos en Tambo Grande, no puede manchar una campaña política. Y yo he querido iniciar con esto porque no se puede llegar a tal nivel de fanatismo, ¿no? O sea, hay gente tan loca en redes sociales, habla tantas incoherencias. Yo respeto que piensen diferente, que no le parezca tal o cual candidata, pero hay que hacerlo de una manera educada, con clase. Pero de ahí llegar al extremo de citar a candidatos, de citar al frente para ir a agredir o atacar a una candidata, eso no está bien. Habla de la pésima educación, del nivel cultural de algunas personas que están muy por debajo del básico, ¿no? Entonces, señores, es importante entender, comprender que cuando el odio se convierte en la moneda de cambio de una campaña, el sistema democrático sufre daños estructurales, ¿no?
El lenguaje de odio es abrirle las puertas a la violencia política. Las sociedades que han permitido la transición del insulto al ataque organizado suelen terminar en periodos de inestabilidad profunda. Y Tambo Grande no es así, señores. No es así. La responsabilidad. Bueno, por redes sociales te puede escribir de todo, ¿no? No puedes pedir tu moderación. Es imposible querer hacerlo, ¿no? Pero utilizar el odio, tratar de incendiar a la gente, diciendo mentiras. Por ejemplo, un profesor decía, Keiko es dueña de mineras, va a explotar Tambo Grande si gana. Un profesor, señores. Y todavía dice él que es licenciado. O sea, hablaba de eso, decía, Keiko va a vender Tambo Grande, porque es accionista, decía. O sea, fíjense el nivel de estupidez de algunas personas mental, estupidez mental de algunas personas para opinar vagamente con el objetivo de incendiar la pradera en Tambo Grande. Y esto va para ambos candidatos. Cuando llegue Roberto Sánchez, también recíbanlo con el mayor de los respetos, escuchen sus propuestas. Si no simpatizan por él, no significa que van a ir a atacarlo, que van a ir con huevos, que van a ir con tomates, que se van a organizar. No, señores. No. Entonces, amigos y amigas de Tambo Grande, he querido iniciar este programa hablando de ese tema, porque hay que tener decencia, cultura, educación, para poder tolerar a quienes no piensan como nosotros, a quienes no queremos elegir, a quienes no simpatizamos, pero como seres humanos pensantes, razonables, tenemos que entender de que si no simpatizamos por él, que si no pensamos como él o como ella, no significa que la vamos a atacar. O sea, estos sujetos que promueven la violencia, que promueven el odio, me imagino que si en sus casas a algo que a ellos les parece azul, su esposa o alguien les dice que es negro, me imagino que van a usar la violencia también allí, porque están demostrando que la violencia soluciona los problemas cuando no es así, cuando esa es una tremenda estupidez, querer vender a nuestro distrito como un distrito violento, aduciendo tonterías, ¿no? Los escenarios políticos son distintos y aprendamos a respetar las opiniones de los demás. Y Tambo Grande eligió votar por la candidata Keiko, pues respeten a las personas que votaron. ¿Por qué tienen que señalarlas? ¿Por qué tienen que acusarlas? ¿Por qué tienen que difamarlas? ¿Por qué tienen que calumniarlas con ese bendito dedo acusador? Todos tienen el derecho a pensar distinto. El miedo a pensar como ovejos, bajando la cabeza, ya se acabó. Eso era años atrás, cuando todos tenían temor, ay no, tengo que opinar o tengo que decir o gritar eso, porque si no van y me tiran piedras a la casa, van y me insultan. Ya no funciona, ya no existe eso, señores. Usted tiene que atreverse a pensar distinto, no pensar igual que todos, porque tengo que pensar o opinar como ellos, porque si no me atacan. Eso ya terminó, eso ya no existe. Yo no tengo miedo, yo puedo decir abiertamente lo que pienso. Y si por ese hecho van a querer agredirme, insultarme, pegarme, pues atrévanse, háganlo. Ya esas épocas de miedo, de zozobra, de temor, han terminado hace mucho rato, señores. Hace mucho rato, ¿no? Y aquellos que creen que todavía pueden manipular a la gente con eso, están equivocados, ¿no? Están equivocados. 1:00 p.m. Continuamos aquí en Bajo la Lupa con más información. 1:00 p.m. 12 minutos. 1:12 es la hora a nivel nacional.

0: Una de la tarde con 12 minutos a través de Bajo la Lupa, donde tu opinión nos importa. Una de la tarde con 12 minutos.
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0: Puedes participar de nuestro programa llamando al 995162-289. Muy bien, vamos con el desarrollo de las noticias más importantes de nuestra región, nuestro distrito y también de nuestro país. Muy bien, vamos con las noticias más importantes a nivel nacional. La Policía Nacional de Perú y el Ministerio Público allanaron esta madrugada la vivienda del alcalde de La Victoria, Rubén Cano, y detuvieron a varios funcionarios municipales en el marco de una investigación por presuntos cobros de cupos a comerciantes ambulantes y corrupción al interior de la Municipalidad de La Victoria. El operativo permitió además la detención preliminar por 15 días de 14 presuntos integrantes de la organización criminal denominada Los Pulpos de La Victoria. El Ministerio del Interior y la Policía rechazan proyecto de nueva ley orgánica del Ministerio Público. El sector interior advierte que la propuesta legislativa del Congreso vulnera las facultades constitucionales de la Policía al pretender otorgar a la Fiscalía competencias exclusivas en investigación preliminar e inteligencia y criminalística. El Ministerio de Relaciones Exteriores informó que un total de 338 peruanos retornaron al país desde Bolivia en un puente aéreo humanitario coordinado con apoyo de la Fuerza Aérea Boliviana, luego de que decenas de connacionales quedaron varados por los bloqueos de carreteras en el país altiplánico. La proclamación descentralizada de resultados de las elecciones presidenciales comenzó en distintos jurados electorales especiales del país, mientras que 58 de los 60 jurados electorales ya alcanzaron el 100% del avance en el procesamiento de actas observadas, según la plataforma oficial del Jurado Nacional de Elecciones. El presidente interino de OSIN Hermín, Aurelio Ochoa, sostuvo que el nuevo aval financiero aprobado por el Ejecutivo para Petro Perú era muy necesario, ya que la empresa estatal posee un potencial económico. La Contraloría advierte retraso de 2 años en el aeropuerto de Chinchero. Precisa que culminaría recién en el 2028. El órgano de control denunció una ampliación de plazo injustificada por parte de la constructora, lo que no solo postergaría la entrega de la obra previsto inicialmente para el 2026, sino que también generaría un incremento en el costo total del proyecto. Arequipa presentará este 15 de mayo el plan maestro del megapuerto de Corio. Gobernador Roel Sánchez anunció que el documento preliminar, elaborado junto a la APN y Proinversión, será la pieza clave para atraer capitales internacionales y consolidar al sur del Perú como el principal hosting logístico de Sudamérica. Perú y la India tienen previsto retomar el próximo mes de junio en Nueva Delhi las negociaciones para un tratado de libre comercio, lo anunció el embajador peruano en la India, Javier Paulinicha. IPE advierte vacíos en planes de gobierno para combatir la minería ilegal. Ningún candidato presidencial que pasaría la segunda vuelta plantea eliminar el reinfo. La temperatura nocturna descenderá en la sierra de moderada a fuerte intensidad desde hoy martes 12 al jueves 14 de mayo, proviéndose valores entre los 0 grados y los 5 grados centígrados en zonas sobre los 3.200 metros a la altura de la Sierra Centro, informó el CENAMI. lanzan concurso musical León de la Esperanza para conmemorar el primer año del Papa León XIV. En IRTP, alianza con la Conferencia Episcopal y el Arzobispado de Lima, invita a músicos y público en general a crear el tema oficial este aniversario. Un día como hoy, 12 de mayo de 1551, fundan la Universidad Nacional Mayor de San Marcos, la decana de América en Lima. Hoy es el día del fiscal peruano también. La cotización del dólar, la compra 3.42 y la venta 3.45 en promedio.

Señor Juan Carlos Castillo nos dice, amigo Eder Maza, el presidente de la comunidad campesina no se pronuncia nada sobre el desarrollo con proyectos agrícolas y nada de los reservorios. Bueno, es la opinión del público que nos escucha a través de Bajo la Lupa. Una de la tarde con 18 minutos, 1:18, a través de Bajo la Lupa, donde tu opinión nos importa.

0: Breve pausa, regresamos con noticias del ámbito local.
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0: Continuamos con más información, 1:22, 1:22 a través de Bajo la Lupa, donde tu opinión nos importa. Puedes comunicarte con nosotros al 995162289 o enviarnos tu mensaje de texto para poder difundirlo, ¿no? Agradecemos a quienes nos siguen también a través de la plataforma digital en Facebook. Saludo a nuestro amigo Aries Alvarado, que nos está escuchando, ¿no? Que está pendiente de nuestro programa. Muchas gracias, amigo Aries. Siempre fiel abajo la lupa. Muy bien, continuamos con más información. Y el gremio de mototaxistas de Piura ya ha solicitado al alcalde de Piura, Francisco Ceballos López, reconsiderar el tema de las fotopapeletas que ya se están emitiendo en Piura, ¿no? Así que vamos a escuchar al representante de los motos, del sindicato de mototaxistas, quien busca que el diálogo con el alcalde de Piura, con el fin de reconsiderar la instalación de las fotopapeletas. Escuchemos.
1: Soy Julio Farfán, presidente de la Federación de Mototaxis de la región Piura y de transporte multimodal. Hay una cierta molestia, incomodidad y preocupación también por estas fotopapeletas que se van a aplicar, que ya se están aplicando de momento educativas, pero en el momento en que ya van a empezar a ser multas económicas.
2: Mira, aquí en principio a la sociedad civil y a nuestros amigos transportistas de la región Piura, que nosotros los transportistas estamos de acuerdo con el orden, estamos de acuerdo con el control, con la fiscalización. Lo que no estamos de acuerdo es en la forma como se ha implementado estos elementos digitales, como es las fotos papeletas en Piura y en Castilla y en 26 de octubre, donde está simplificado una red simplemente de sanciones a través de las fotopapeletas. ¿Cuál es el motivo que nos invita a salir a las calles? Porque vamos a salir a las calles, vamos a salir a hacer una medida cautelar y una acción de amparo para que esto se postergue, porque desgraciadamente uno ha sido los lineamientos de esta norma. Primero se ha construido la base tecnológica, se ha impuesto los diseños y los equipos tecnológicos en Piura Metropolitana, y ya se iban a imponer las sanciones si es que nosotros no nos damos cuenta y no hablamos en las redes sociales y todo el transporte se suma para ver cómo es que se ha aplicado este tipo de elementos tecnológicos en Piura, Castilla y 26 de octubre. Resulta que pidiendo por acceso y transparencia en la información pública se ha hecho a través de un decreto de alcaldía, el 05 del 2026. O sea, primero impusieron, después, al ver la reacción de los transportistas, sale un decreto de alcaldía, señores. Esto debió darse en la comisión consultiva, ley 27181, decreto supremo 016-017 del año 2009, que es donde la comisión consultiva, la comisión de transporte de todos los regidores, la comisión consultiva es los transportistas en las diferentes modalidades donde se socializa todo proyecto de impacto, en este caso provincial, de impacto de fiscalización y sanción a los transportistas en las diferentes modalidades, no solamente al transporte público, sino a todo el transporte privado, de todas las modalidades que están transitando en la región Piura. Entonces, ¿dónde hago la observación? ¿Y dónde es que le estoy pidiendo al alcalde Ceballos la reunión para que lo posponga? Porque no se ha llevado un debido proceso. Vamos a hacer las acciones legales, vamos a hacer la medida cautelar con una gran movilización aquí en Piura, Castilla, 26 de octubre, y espero que esta oportunidad no solamente salgan los cuatro gatos, porque nosotros salimos a marchar y después todavía nos critican, a pesar que luchamos por miles de transportistas. De otro lado, nosotros estamos viendo con bastante preocupación, y lo vengo denunciando constantemente, que el peso y el soporte de las vías en horas puntas, tú y cualquier persona lo está viendo, pero está en una transformación de infraestructura, una transformación que se está haciendo en forma paulatina. y no se está haciendo en forma ordenada, se está haciendo en forma desordenada. El alcalde de Madrid que se fue dejó roturas de un montón de vías en diferentes asentamientos humanos como San Pedro, que hasta ahora no se soluciona. Ahora agarrado José Olaya, que están haciendo desbarajustes en toda la transitabilidad de la vía. Y si hablamos del centro de la ciudad donde estamos en este momento, ustedes que recorren a pie se encuentran en un total, se puede decir, intransitabilidad en todo lo que es el transporte en las diferentes modalidades. Entonces, nosotros vamos a reunirnos a las 4 de la tarde el día de mañana y de ahí vamos a convocar a las demás modalidades. Ya estamos haciendo un memorial entre Piura, Castilla y 26 de octubre, y esto va a dar como resultado que nosotros hagamos la medida de contención y fuerza para que estas, para que se suspenda hasta ahora el tema de las fotopapeletas y nos puedan dar una tregua para poder orientar, porque si lo judicializamos no va a funcionar para nadie, por si acaso. Así que queremos que el alcalde nos dé la oportunidad de conversar con ellos, primero un diálogo con ellos, con la autoridad local.
3: Respuesta ya.
2: Y si no tenemos respuesta, amigo George, tú sabes que nosotros siempre salimos a hacer las medidas de fuerza, vamos a hacer una medida cautelar y vamos a hacer una acción de amparo a la Fiscalía de Asuntos Oficiales Legales.
3: Muchas gracias, don Julio.
2: Gracias a ti, George. Siempre nosotros, como Federación Unificada de Mototaxistas de la Región Piura y como multimodal, en defensa de todo el gremio de transportistas, esperamos que todos esos que tiran piedras, que se acerquen a esa marcha, que se acerquen, porque solamente no es criticar y sentirse bien si no se mueven ellos a hacer siquiera algo por ellos mismos. Saludos para los transportistas de las diferentes modalidades.
0: Hemos escuchado al sindicato de mototaxistas que busca el diálogo con el alcalde de Piura, Juan Francisco Ceballos, con el fin de reconsiderar la instalación de fotopapeletas. El sindicato de mototaxistas de Piura exige una mesa de diálogo con el alcalde para reconsiderar la implementación de fotopapeletas, denunciando que la medida busca fines recaudatorios y afecta gravemente la economía de miles de transportistas formales. Los dirigentes advierten que, de no ser escuchado, radicalizarán sus medidas de fuerza para frenar lo que consideran un abuso de autoridad que ignora la precaria realidad del sector. 1:30 p.m. a través de Bajo la Lupa, donde tu opinión nos importa. Continuamos con el desarrollo de más información local y regional a través de Bajo la Lupa. Tu opinión nos importa. Vamos con más. Tenemos aquí mensajes de texto. Nos dicen, muy bien, amigo Eder. Nos dice, hay que respetar las opiniones de los demás. Y todos los candidatos tienen derecho a venir sin ser agredidos en Tamo Grande. Muy bien, sigamos recibiendo más mensajes de texto. Es lo que nos comenta la población, ¿no? Es lo que piensa el poblador tambograndino. Tenemos más noticias, más información.

0: Presidente de los medianos y pequeños empresarios resaltó grave crisis económica de cara a la segunda vuelta electoral. Ya está afectando los problemas políticos a los pequeños empresarios. Escuchemos.
1: Jorgito, soy Elmer Torres Villalda, presidente de la Asociación de Pequeños y Microempresarios de la Región Piura. ¿Cómo está? ¿Qué tal? Qué gusto.
2: Don Elmer, ¿cuál es la posición de la PEMIPE en cuanto ya a esta segunda vuelta electoral, teniendo enfrente al partido de Keiko Fujimori y también el partido de izquierda, también junto por el Perú?
1: Mira, es complicada la situación, bien complicada. Tenemos una mala base, ¿no?, de las instituciones encargadas de la realización de las elecciones. Se está repitiendo la historia de hace 5 años atrás. Tenemos a dos fuerzas políticas bastante peligrosa, se puede decir, para el país, ¿no? No tenemos nada claro. Como empresarios, como microempresarios, nosotros no sabemos en qué vamos a terminar nosotros. Mira, si actualmente los APEMIPES tienen una debilidad tremenda, institucional. O sea, las instituciones no te apoyan, te ponen un montón de obstáculos. El país dice, formalicemos a los microempresarios, formalicemos a la gente, a los emprendedores. Pues no tenemos una base, no, ni siquiera el gobierno regional, la municipalidad, etcétera, tenemos un apoyo.
2: Subsidio, bonos, eso
1: más. Nada, no tenemos nada.
2: Apoyo, mira, o sea.
1: En cuanto al reforzamiento de los APEMIPES, de los empresarios. Te comentaba la vez pasada sobre el tema de la reconstrucción de Piura. Tenemos un 60% de negocios quebrados. Eso ha generado despidos de personal, más desocupación, incremente el porcentaje de desocupación en Piura, en la región. Entonces no se está haciendo nada. Ahora, regresando al tema principal, tenemos estos dos partidos políticos pues que no nos ofrecen nada.
2: Hay temor, preocupación en cuanto al panorama, en cuanto a inversiones, por ejemplo.
1: Claro, es incierto, es inseguro. O sea, los inversionistas en el extranjero no quieren traer plata acá porque, o sea, si es un peligro, a título personal te digo, es un peligro invertir en el Perú si estamos peligrando con un sistema político idéntico a Venezuela, ¿no? Tenemos a los señores de la izquierda que no nos ofrecen nada. Lamentablemente, la otra parte, que es Fuerza Popular, también está no ofrece nada ante mucho antifujimorismo. Entonces, no, ¿a qué nos llevan? Nos están conllevando al abismo, ¿no? Te ponen en el borde y una empujadita y nos venimos abajo.
2: Cinco años con un partido de izquierda, ¿qué implica para los inversionistas, para la PEMIPE?
1: En este inseguridad caso económica tremenda. O sea, el dinero empieza a devaluarse por un sistema de político que ellos quieren aplicar, ¿no? Idéntico a Cuba, idéntico a Venezuela. Entonces, ese es un peligro. Los inversionistas nos están mirando a nosotros como un país en peligro.
3: Y se están reservando el derecho de poder invertir hasta que no se tenga un panorama claro o resultados ya oficiales de esta segunda vuelta.
1: Claro, ellos no van a invertir mientras esta situación no se defina. Mira, ni siquiera se está definiendo ahorita porque tenemos una base pésima. O sea, se habla de fraude, se habla de tantos errores administrativos, técnicos, que ha generado el... El Jurado Nacional de Elecciones, la OMPE. Entonces tenemos dos instituciones que no tienen credibilidad. Estamos repitiendo lo de hace 5 años, como te digo. Entonces, las inversiones ahorita están en cero. Es más, si es que llegase a ganar la izquierda, yo estoy segurísimo que los inversionistas, con los que tenemos actualmente, van a retirar su dinero y se lo llevan y listo. Nos vamos a quedar en una situación bastante inestable económicamente.
3: ¿Y qué puede suceder si gana Keiko Fujimori?
1: Bueno, tampoco Keiko, a través de sus congresistas, pues no ha hecho nada, absolutamente nada por los APEMIPES, por los inversionistas, por los microempresarios, absolutamente nada. Esperemos que si es que gana, tiene un poquito más de
4: un poquito más de sostenibilidad.
1: Sostenibilidad económica, por ser un partido centro-derecha o derecha.
2: Que no, ambos no, países, ambos panoramas, está claro que es para ustedes.
1: Sí, hay incertidumbre, ¿no? Porque no hay nada claro. Mira, en los debates, casi ningún presidente y candidato, perdón, a la presidencia, ha hablado sobre los pymes. Y si han hablado cositas cortas que están, solamente lo que van a hacer es pulirlas. Pero en realidad, la realidad es otra.
3: Pues, ¿cuál era la propuesta en sí de ustedes? ¿Qué es lo que deseaban escuchar?
1: Mira, nosotros lo que queremos, los pymes a nivel nacional, es que se nos dé la importancia de vida para podernos desarrollar en el campo empresarial. Si hay proyectos, estos proyectos tú los llevas al gobierno regional para que evalúen y te ponen una serie de requisitos, que tener un respaldo económico y tener un 20% del costo de ese proyecto. Entonces, si hay un proyecto de 100.000 soles, tienes que tener 20.000 soles allá.
2: Ustedes no cuentan con fondos.
1: No tenemos, la mayoría de los pymes no cuentan con dinero. Entonces, no tenemos nada claro.
2: Van a estar atentos en todo caso, ¿no?
1: Atentos, esperemos que resuelvan el tema de las elecciones. Nosotros lo que queremos es de que se anulen las elecciones para que tener una...
2: Ya tienen elecciones nuevas.
1: Elecciones nuevas, ¿no? Que haya la garantía necesaria para elegir al candidato que el pueblo determine, ¿no? Eso es... No creemos lo que está sucediendo ahorita. Son dos situaciones, dos panoramas muy difíciles para el país.
2: Muchas gracias.
3: Lo reitera su nombre y...
1: Hola, ¿cómo estás, Jorgito? Soy Elmer Torres Villalda.
0: Elmer Torres Villalda, presidente de los medianos y pequeños empresarios, ha sido claro, hay temores. Miren, él ha dicho claramente, el temor de Roberto Sánchez es que implante la política económica de otros países como Cuba, Bolivia, que están que se mueren de hambre, ¿no? Y el temor de Keiko dice que no ha hecho nada hasta ahora por las pequeñas y medianas empresas. ¿No? Entonces, hay una cierta duda, una gran duda diría yo, y una gran preocupación de los medianos y pequeños empresarios por estas elecciones que tienen grandes vicios de corrupción, que se ha evidenciado, pero que ya se va a proclamar al ganador, al que va a pasar a la segunda vuelta, ¿no? ¿No? Entonces, señores, bajo ese contexto es importante darles a conocer, y por eso yo he puesto este audio, para que ustedes escuchen la preocupación de un gremio que alberga, congrega a los pequeños y medianos empresarios de nuestra región Piura. 1:39 PM. Vamos a una pausa, regresamos.

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Continuamos con información a través de Bajo la Lupa, donde tu opinión nos importa. Y las elecciones municipales y regionales también es otra historia, ¿no? Es otra historia. Las elecciones municipales y regionales. Les contamos, amigos y amigas, de nuestro distrito de Tambo Grande, que el partido político Progresemos está sufriendo duros revés, ¿no? ¿Qué ha pasado? ¿Qué es lo que ha pasado? Les contamos, amigos y amigas, que se derrumba Progresemos. La política piruana va a sacudirse tras la renuncia irrevocable de Rommel Erwin Adrián Sen Carrasco al partido político Progresemos, organización liderada en la región por Iván Neira Churrupaco. La salida del ex candidato provincial genera incertidumbre dentro de la organización, que en las últimas semanas viene acumulando cuestionamientos y tensiones internas. A través de una carta dirigida al coordinador regional del partido, Rommel Adrián Sen oficializó su alejamiento argumentando motivos personales y de conciencia. Además, solicitó su exclusión inmediata del padrón partidario, dejando en evidencia que su decisión sería definitiva y sin posibilidad de retorno a las filas del conocido partido del perrito. La renuncia golpea directamente las aspiraciones políticas de Progresemos en Piura, pues Rommel era una de las cartas que sonaba con fuerza para disputar la alcaldía provincial de Piura. Su salida dejó un vacío importante y vuelve a encender las críticas contra una organización que, lejos de fortalecerse, parece atravesar una crisis interna que empieza a pasar factura. De acuerdo a versiones cercanas al partido, Rommel Adrián Sen habría decidido dar un paso al costado tras la llegada de otro candidato con fuerte respaldo económico, quien habría recibido la candidatura a la alcaldía de Piura, relegándolo al puesto de primer regidor. Esta situación había provocado también la salida de varios de sus seguidores, lo que ha generado más dudas sobre el futuro de Progresemos y si el partido podrá sostenerse frente a una seguidilla de renuncias y divisiones internas. La gran pregunta queda al aire: ¿qué está pasando realmente dentro de Progresemos para que figuras políticas comiencen a abandonar el barco antes de iniciar la carrera electoral? En medio de este escenario, la incertidumbre crece y el panorama para el partido parece cada vez más complicado en la ciudad de Piura.

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2: 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Muchas gracias a todos los oyentes, a todos los hermanos. Bienvenidos al programa de salud divina, a todo el pueblo del Señor que están en la sintonía de este programa. Que Dios le bendiga. 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
12: 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Y hoy es un día maravilloso para poder decirte de que el problema que estás teniendo, hay solución. 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Eso es lo que pasa en nuestro cuerpo. Cuando no te regeneras, cuando no desintoxicas tu organismo, perdemos la capacidad de regenerar nuestro cuerpo. 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

Importante, 3 de la tarde con 22 minutos. Empezamos a entregarte buena música en esta tarde. A disfrutar de toda la música. Hola.

Hermosa, linda tarde, con mucho cariño, un fuerte abrazo para todos los grandes oyentes que nos escuchan esta hora. Pasándola muy bonito, mil gracias total. ¿Con quién? ¿Con quién? Agradeciendo la gentileza a todos los grandes oyentes que están esta hora conectaditos ahí. Pasándola bacán, ¿eh? Pasándola chévere, pasándola chévere. La gente que está chambeando en esta bonita tarde. Un saludo para los muchachos de sonido LJR, ¿eh? 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Luego una exitosa presentación. Se prepara la gente de Angostura. Ese sábado 27 de junio lo hacemos con ustedes para poder disfrutar. Se prepara Santana, se prepara La Rita, se prepara Malingas, porque llega la nueva opción para divertirse. Se llama LJR Sonido. ¿Paran, ah? Aquí están los tigres de la cumbia. Mix Majuco número 1. ¡Gózalo! Para mi amigo Santito Rufino. Es ahora escuchando la radio en casita. Saludos, saludos. Arriba ese volumen, vamos mi gente. Disfrútalo. Martes 12 de mayo. Por favor, por favor. Con toda la gana, ¿cómo avanza el tiempo? Casi medio mes. Aquí estamos grandes, un abrazo fuerte también para la gente de la farmacia china. Con la mejor medicina natural, ¿eh? Saludos.

0: compartiendo en ese segundo día de la semana, martes 12 de mayo. Un fuerte abrazo para todos los grandes amigos que siguen disfrutando y están ahí pegaditos a nuestro dial. Cordiales saludos.
1: Mis fantasmas, al estilo de El Grupo Viento.

0: Fantasma. Yo le pregunto, ¿se cansaron? No se escucha, ¿se cansaron?
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7: 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Y es por eso que nos encontramos especialista en el uso de esta máquina tan moderna para que nos explique en qué consiste este chequeo. Primero quiero darle una cordial bienvenida a nombre de todos los oyentes de esta prestigiosa emisora.
8: De igual manera también saludar a todos los oyentes de esta prestigiosa emisora y decirles que esta máquina es bastante acertada en sus diagnósticos y sobre todo para prevenir y poder tratar enfermedades que la padecen por mucho tiempo y poder darles un reporte de sus dolencias y malestares, ya que no es necesario estar enfermo para realizarnos un chequeo.
7: Hoy en día hay muchas personas con diferentes enfermedades agudas y crónicas. Sabemos que hay personas con ardor en la boca del estómago, vinagreras, acidez, estreñimiento, artrosis, osteoporosis, colesterol, triglicéridos, dolor de cabeza, diabetes, migraña, próstata inflamada, ovarios, y en la realidad hay casos que se agravan porque se descuidan. Y bueno, a veces las personas dicen, de algo me moriré.
8: Sí, en realidad todas estas enfermedades se complican por el descuido. Exageran mucho en comida chatarra, ají, condimentos, gaseosas, y no hacen más que otra cosa que empeorar su salud. Toda enfermedad que se detecta a tiempo se puede tratar y no se vuelve crónica esta enfermedad. Es muy triste tener un familiar enfermo. Tenemos quizás a nuestros padres de avanzada edad. Es que cuando una persona llega a los 40, a los 50... a los 60, ahí se manifiestan todas las dolencias y descuidos.
7: Las personas quieren saber cómo se realizará el chequeo.
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7: ¿Para el chequeo de las personas tienen que venir en ayunas?
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10: 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En Cuba existen los mejores naturistas del mundo que utilizan el extracto de la planta cruda. A continuación, escuche usted algunas recomendaciones.
12: La Sociedad Internacional de Cubanos está llevando a cabo la gran campaña de salud integral con medicina vegetal cubana. Usted tendrá la oportunidad de consultar gratuitamente con los profesionales de la salud, recibiendo así las consultas gratuitas a través del iris de tus ojos, de un análisis sintomático, de un estudio completo de sus dolencias, donde usted está obligado a traer sus análisis clínicos, tales como análisis de orina, de sangre, de esputo, de heces, ecografías, radiografías y todos los exámenes clínicos que usted tenga. Simplemente traerlos para que los especialistas en medicina vegetal cubana realicen una historia clínica, una historia de su salud y de esta manera poder llegar a una conclusión y recetarle la medicina cubana adecuada para que usted pueda curarse de esa enfermedad que hoy en día adolece. Esta gran campaña de salud integral con medicina vegetal cubana se está llevando a cabo a nivel nacional, ya que se ha comprobado que hoy en día muchas personas descuidan tanto su salud y esperan estar totalmente enfermos para recién acudir a su médico de confianza. Da pena ver varones y mujeres de 30, 40 años sufriendo de terribles enfermedades, quizás tan complicadas que llegan a tal extremo de operarse o de internarse en un hospital acortando su vida lentamente, simplemente por el descuido. Es muy lamentable ver el descuido extremo en su salud. Recuerden que la medicina cubana es la mejor que hay en el mundo para curar definitivamente esas terribles enfermedades. Los galenos en Cuba nos llevan más de 100 años de adelanto en su medicina, ya que ellos están totalmente capacitados y estudian minuciosamente sus productos vegetales de tal manera que han llegado a elaborar medicina para diversas enfermedades que hoy en día en la medicina convencional ya no le encuentran una cura. Es sorprendente ver la eficacia de la medicina cubana que se está comprobando en hospitales y clínicas de Europa y Estados Unidos. 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Es la gran oportunidad para que usted decida acabar con esa enfermedad que hoy en día viene acortando tu vida. Allá en Cuba se realizan las mejores operaciones, las mejores cirugías porque están los mejores galenos. Por eso, el conocido Diego Armando Maradona, cuando estuvo enfermo por su adicción a las drogas, se hizo su tratamiento de rehabilitación en Cuba. Y eso todos lo sabemos. Los cubanos desde muy niños tienen inclinación por la medicina. Por eso sus padres los alimentan bien, los tonifican para que en el futuro sean buenos profesionales. Acá en el 90% de niños sufren de anemia, desnutrición. ¿De qué sirve que tu hijo esté bien vestido, tenga el mejor uniforme, la mejor mochila, los mejores útiles, si su cerebro está completamente débil? Por eso que en medicina cubana ha llegado por primera vez a este país el mejor tónico reconstituyente de las neuronas cerebrales, el tónico que se usa en niños, jóvenes y adultos, en ese niño que no aprende bien en sus clases, que se olvida las cosas, que está todo nervioso o se duerme en el colegio. Este gran tónico va a poner punto final a ese problema en su niño y es un producto 100% vegetal y su nombre, anótelo bien para que usted pueda adquirirlo. Se llama Complejo Reconstituyente Cubano. Este gran producto cumple muchos funcionamientos. En el joven va a fortalecer completamente sus neuronas cerebrales y todos sus sentidos, incluyendo la vista, la audición, el olfato. Fortalece completamente la memoria, fortaleciendo también el sistema nervioso central, evitando que ese joven por exceso de estudio o de trabajo mental pueda sufrir de un derrame cerebral o de una parálisis facial. En los adultos, ¿cuántas son las personas que a los 40 años o 50 ya no ven? Ellos piensan que acudiendo a un oculista o comprándose lentes se van a curar de la ceguera, pero no es así. Cuando tú acudes a un oculista, estás condenado a estar comprando lentes de mayor medida, cada 3 o 6 meses o cada un año, hasta que llegue el momento que vas a utilizar lentes tan gruesos que cuando te los saques ya no vas a ver nada y te quedarás totalmente ciego. Cuando una persona no ve bien, no quiere decir que los lentes te van a curar. El problema es internamente en el cerebro, ya que el cerebro hace trabajar bien la vista a través del nervio óptico. Lo que hace el complejo reconstituyente cubano simplemente va a fortalecer el nervio óptico y vas a ir recuperando tu visión lentamente sin usar colirios o lentes. Este gran tónico fortalece la audición. ¿Cuántas personas se están quedando sordas y lo que usan son aparatos externos para mejorar la audición sin darse cuenta que están perjudicando el nervio auditivo? Fortalezca el cerebro con este gran tónico y al fortalecer el cerebro estarás fortaleciendo la vista, la audición, el olfato, el gusto, porque hay personas que ya no sienten ni los olores ni el sabor de las comidas, se olvidan de las cosas, sienten mareos, sienten debilidad cerebral, están propensos a sufrir de parálisis, están en peligros que en cualquier momento se queden paralíticos. Es una pena ver personas que no se preocupan de la computadora más completa que Dios nos ha dado. El cerebro es muy delicado y hay que saber cuidarlo. ¿Cómo se cuida el cerebro? Fortaleciéndolo, alimentándolo bien. El cerebro nunca descansa, hasta cuando duerme se está trabajando. Por eso es bueno tonificarlo y mucha atención que en medicina vegetal cubana hay una muy buena solución. 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La medicina cubana está tan avanzada que ya no se emplea hojas, ya no se emplea tallos. ¿Cuántas personas ya están cansadas de tomar hierbitas, tallos, mates reposados? La medicina cubana está tan avanzada que ahora emplean las semillas de las raíces, los frutos, los germinados. Imagínense ustedes esa medicina cubana de lo que en medicina tradicional que se emplea en cualquier lugar de Latinoamérica, del consumo de hierbas, de lo que esa medicina te puede mejorar en 6 meses, un año. La medicina cubana lo hace en menos de 15 días. 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
13: Hola, ¿qué tal amigos de Tambo Grande? Reciban el cordial saludo. Bienvenidos al microprograma de la Farmacia China. La próstata crece. Crece porque va a crecer. Tienes 40 años de edad, cuida tu próstata. Lo que tenemos que hacer es minimizar ese crecimiento. ¿Se puede evitar? Claro que se puede evitar. Tienes que ser precavido y quererte a sí mismo. No permitas que llegues a andar con una sonda, terminar con una enfermedad muy complicada, como es el cáncer prostático. La próstata sana, la próstata normal, debe de pesar 20 a 25 gramos. Mide 4 por 3 por 2, es decir, es similar al tamaño de una nuez. Pero con el tiempo, si no se toma interés, puede llegar a tener el tamaño de una naranja. En la mayoría de los hombres, la próstata comienza a crecer aproximadamente a los 40 años de edad. Continúa creciendo a través de los años. 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

0: La hora son las 4 de la tarde con 47 minutos. Entregándote buena música a esa hora ya de la tarde, ¿eh? Un fuerte abrazo para todos y cada uno de ustedes.
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1: 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La lipoproteína de alta densidad, HDL, son el colesterol bueno. 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Pueden tapar las arterias y provocar ataques cardíacos o derrames cerebrales. 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Esto puede provocar serios problemas, sobre todo en el corazón y el cerebro. 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Hay algunas señales que pueden indicar que es necesario controlar tus niveles de colesterol: ritmo cardíaco acelerado, hormigueo en los pies y en las manos. Existen factores que aumentan el colesterol malo: una mala dieta, obesidad, falta de ejercicio, tabaquismo y diabetes. 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
10: Maravilloso día el día de hoy. ¿Cómo están, amigos? 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Y hoy es un día maravilloso para poder decirte de que el problema que estás teniendo, hay solución. 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Nosotros, cuando nos enfermamos, lamentablemente, nuestro cuerpo se degenera, nuestro organismo pierde la capacidad de trabajar normalmente y pierdes la capacidad de absorber las proteínas, de poder llevar los oligoelementos a todo nuestro organismo y así nuestro cuerpo, nuestro organismo trabaje correctamente. Cuando llega la enfermedad, cuando usted ha dejado mucho tiempo que los síntomas avancen, lamentablemente, cuando ya se enraiza la enfermedad, perdemos la capacidad de regenerarnos. Pero hay una esperanza hoy en estos tiempos. 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Y eso es lo que perdemos cuando enfermamos. No se regeneran los tejidos, por eso cada día estás más débil, por eso no hay fuerzas, por eso se inflaman las articulaciones, los ligamentos, los tendones, porque no hay regeneración. Eso es lo que pasa en nuestro cuerpo. Cuando no te regeneras, cuando no desintoxicas tu organismo, perdemos la capacidad de regenerar nuestro cuerpo. 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A usted, amigo, los amigos que tienen problema del Parkinson, definitivamente es una inflamación del cerebro, es la inflamación de la masa encefálica. 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
2: 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Primero quiero darle una cordial bienvenida a nombre de todos los oyentes de esta prestigiosa emisora.
3: De igual manera también saludar a todos los oyentes de esta prestigiosa emisora y decirles que esta máquina es bastante acertada en sus diagnósticos y sobre todo para prevenir y poder tratar enfermedades que la padecen por mucho tiempo y poder darles un reporte de sus dolencias y malestares, ya que no es necesario estar enfermo para realizarnos un chequeo.
2: Hoy en día hay muchas personas con diferentes enfermedades agudas y crónicas. Sabemos que hay personas con ardor en la boca del estómago, vinagreras, acidez, estreñimiento, artrosis, osteoporosis, colesterol, triglicéridos, dolor de cabeza, diabetes, migraña, próstata inflamada, ovarios, y en la realidad hay casos que se agravan porque se descuidan. Y bueno, a veces las personas dicen, de algo me moriré.
3: Sí, en realidad todas estas enfermedades se complican por el descuido. Exageran mucho en comida chatarra, ají, condimentos, gaseosas, y no hacen más que otra cosa que empeorar su salud. Toda enfermedad que se detecta a tiempo se puede tratar y no se vuelve crónica esta enfermedad. Es muy triste tener un familiar enfermo. Tenemos quizás a nuestros padres de avanzada edad. Es que cuando una persona llega a los 40, a los 50... a los 60, ahí se manifiestan todas las dolencias y descuidos.
2: Las personas quieren saber cómo se realizará el chequeo.
3: Lo que las personas van a hacer es sostener con las dos manos el sensor magnético, que es el que se encarga de descifrar cómo se encuentra su organismo, más dos ventosas que le vamos a colocar en los brazos, y la máquina le va a dar el resultado de 35 informes del chequeo de su anatomía interna y a la vez cuál será su tratamiento que necesita este paciente.
2: ¿Para el chequeo de las personas tienen que venir en ayunas?
3: No es necesario venir en ayunas.
2: ¿Qué tratamientos se van a dar a las personas que se realicen el chequeo?
3: Mire, solo utilizamos tratamientos naturales por ser la mejor medicina para tratamientos crónicos y sin dejar efectos secundarios a los pacientes, ya que no todos los pacientes van a tener el mismo tratamiento, no todos sufren de lo mismo. Hay personas con dolores de cabeza, otros con dolencias en las articulaciones, otros con dolencias en la boca del estómago, otros en la próstata, y bueno, y en sí un sinnúmero de pacientes que van a venir. Y para cada uno hay diferentes tratamientos que necesitan.

0: encuentra internamente esta persona y qué tratamiento necesita.
1: Y finalmente, ¿algo que usted desea agregar?
0: Mire, decirles que es la oportunidad que usted estaba esperando, porque hay personas que están cansadas de estar consumiendo pastillas, fármacos, y ayudan en una cosa y nos empeora en otra cosa. Por eso, con tratamientos naturales se pueden solucionar sus dolencias y malestares.
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5: 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Como por ejemplo, hay medicina para curar las enfermedades que afectan al aparato digestivo, comenzando desde el hígado, la vesícula, el páncreas, el bazo, el estómago, el intestino delgado, el intestino grueso y muchas enfermedades que vienen afectando estos órganos. ¿Cuántas personas sufren de halitosis crónica? ¿Tienen el mal olor en la zona de la boca? ¿Amanecen con la boca amarga, saliva espesa, la lengua sarrosa, vinagreras, gases, acidez? ¿Comen alguna fritura o alguna comida pesada y de inmediato comienzan a sufrir de dolores estomacales? ¿Sienten ardor al estómago? Es muy peligroso el ardor al estómago, ya que es un principio de gastritis. Hay personas que no le hacen caso a este ardor estomacal, simplemente toman agua fría y se les pasa, pero poco a poco se les viene haciendo más crónico y pueden sufrir de gastritis aguda. Cuando la gastritis es aguda, comienzan pues a molestar la boca del estómago de tiempo en tiempo, pero cuando se hace crónica, comienza a arder y doler y a ocasionar vinagreras y gases en la zona del estómago. Es allí cuando la gastritis está avanzando con peligro de úlcera gástrica. Cuando existe ya una úlcera gástrica, comienzas pues a adelgazar y puede llegar un momento que puede reventar una úlcera en el estómago y se desata la úlcera crónica, que es una herida en el estómago, estando a un paso de sufrir cáncer al estómago. Es importante que te cuides de esta enfermedad muy común hoy en día. ¿Cómo se origina esta enfermedad? Por culpa de nosotros mismos, aquella persona que no come a sus horas, mastica malas comidas, come apurado, alterado, renegando o hace malas combinaciones en su alimentación. Está condenado a sufrir de esta enfermedad, como también esa persona que a veces come una fritura, un pollo a la brasa y luego una gaseosa helada, o consume licor y al día siguiente comete el gran error de seguir bebiendo e inclusive ingiere comidas picantes como el famoso ceviche. Es muy importante que consultes con tu médico de confianza para que él pueda enseñarte cómo alimentarte. Nosotros a través de este microprograma queremos advertirte que evites de comer todas esas comidas o comidas chatarras que hoy en día perjudican tu estómago y el hígado. Hay personas que ya están mal del hígado, pues no pueden comer normalmente. Hay personas que hasta las han operado, ya no tienen vesícula. ¿Por qué? Porque tuvieron un cálculo, arenillas o barro biliar. Es importante que si a ti te han diagnosticado cálculos a la vesícula o barro biliar, de inmediato lo cures, definitivamente con la medicina vegetal cubana, porque porque la medicina vegetal cubana cura y evita también operaciones, cura definitivamente esa enfermedad, tales como infección al hígado, inflamación, hepatitis, ictericia, inflamación.

0: 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Hay otra enfermedad muy común que se está apoderando del aparato digestivo, que es el estreñimiento crónico. Personas que ya tienen hemorroides sufren de estreñimiento crónico y están en peligro de sufrir cáncer al colon. Personas que sufren de disentería crónica, cada vez que comen algo pesado ya se les afloja el estómago y están condenados prácticamente a sufrir de cáncer al intestino grueso. ¿Cuántas enfermedades hoy en día la gente no le hace caso? ¿Las controla con remedios caseros o simplemente toma algo para calmar y no para curar? Y de esa manera llega el momento de la mala noticia del cáncer al estómago, cáncer al intestino, cáncer al hígado, y de esa manera luego lo están lamentando. Es muy penoso ver personas operadas de esos órganos. Hay muchos casos de personas que viven con un estómago artificial y solamente viven de sueros. Ya no pueden comer nada, cuídese mucho, porque el cáncer al estómago ocasiona la muerte. El cáncer al colon también. Toda enfermedad que uno no la cura a tiempo, tarde o temprano, puede ocasionar la muerte. Qué triste es morir antes de tiempo, y qué lindo es llegar a nuestra vejez pero con salud. Es importante que ustedes se cuiden, queridos amigos. La medicina vegetal cubana cura, no calma. La medicina cubana no solamente sirve para prevenir, sino para sanar. Sirve para curar definitivamente. 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
3: Bienvenidos al programa de salud del Centro de Medicina Alternativa del hermano Robert Sosa. Muchas gracias a todos los oyentes, a todos los hermanos. Bienvenidos al programa de salud divina, a todo el pueblo del Señor que están en la sintonía de este programa. Que Dios le bendiga. 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

El estilo de la música sanjuanera. Zafiro Sensuala. Son las 5 de la tarde con 56 minutos. Nos vamos. Sigan disfrutando de toda la programación de la radio. Disfruten, cuídense. Mucha salida mañana. Permiso, chao.

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1: Maravilloso día el día de hoy. ¿Cómo están, amigos? 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Y hoy es un día maravilloso para poder decirte de que el problema que estás teniendo, hay solución. 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Sí, estas cápsulas de células madres ha dejado realmente perplejos a muchos por la capacidad que tiene de regenerar el organismo producto de tu enfermedad que estás teniendo. Nosotros, cuando nos enfermamos, lamentablemente, nuestro cuerpo se degenera. Nuestro organismo pierde la capacidad de trabajar normalmente y pierdes la capacidad de absorber las proteínas, de poder llevar los oligoelementos a todo nuestro organismo y así nuestro cuerpo, nuestro organismo trabaje correctamente. Cuando llega la enfermedad, cuando usted ha dejado mucho tiempo que los síntomas avancen, lamentablemente, cuando ya se enraiza la enfermedad, perdemos la capacidad de regenerar. Pero hay una esperanza hoy en estos tiempos. 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Y eso es lo que perdemos cuando enfermamos. No se regeneran los tejidos, por eso cada día estás más débil. Por eso no hay fuerzas, por eso se inflaman las articulaciones, los ligamentos, los tendones, porque no hay regeneración. Eso es lo que pasa en nuestro cuerpo. Cuando no te regeneras, cuando no desintoxicas tu organismo, perdemos la capacidad de regenerar nuestro cuerpo. 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
3: ¿Qué tal, amigos de Tambo Grande? Reciban el cordial saludo en el amor de nuestro Dios Todopoderoso. Invertir en nuestra salud jamás será un gasto innecesario. La salud es primordial. Este es el primer paso para evitar enfermedades crónicas e incluso el cáncer. Detectar a tiempo las enfermedades y a cualquier edad es muy importante. Los miomas uterinos son muy peligrosos. Estos tumores están presentes tanto en mujeres fértiles como en infértiles. Sin embargo, el 80% de los casos de infertilidad por factor uterino se debe a la aparición de miomas que afectan la cavidad uterina. Los miomas uterinos pueden ocasionarse por origen hormonal o por predisposición genética. Se presentan con más frecuencia después de los 30 años de edad y sobre todo si no se ha presentado embarazo alguno. Damas, madre de familia, tengan en cuenta estos síntomas más importantes. El trastorno del sangrado menstrual, dolor pélvico, sensación y presión en el estómago, micción frecuente, estreñimiento, dolor durante la relación sexual, aumento del volumen del abdomen, dificultad para el embarazo. Estos son uno de los principales síntomas. Aproximadamente en la mitad de los casos, los miomas uterinos no presentan síntomas y en el resto de los pacientes estos suelen ser muy variables dependiendo de la localización, el tamaño y la dirección de crecimiento del tumor. Recuerde usted, puede prevenir estos tumores uterinos. Tenga una alimentación sana, tenga un peso adecuado y practique ejercicio físico. Y sobre todo, hay que realizar su chequeo médico ginecológico cada año. Con ello, se busca posibles lesiones que pueden con el tiempo convertirse en precancerosas asociadas al cáncer de cuello uterino. Es muy valioso consumir alimentos lo más natural es posible, desechando todo aquello que contenga conservantes o saborizantes artificiales. Evitar el consumo de comida chatarra. 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Algo muy importante, si no se ingiere frutas y verduras, esto aumenta la posibilidad de muerte prematura en un 42%. Mujeres, es muy recomendable la prevención. Vivirás más, tendrás mejor calidad de vida. Si detectas alguna enfermedad a tiempo, podrás ahorrar dinero. Las enfermedades y las emergencias son muy costosas. Muchas gracias, amigos y amigas, por sintonizarnos. Los esperamos. Dios los bendiga grandemente.
2: 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Gracias.

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0: 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Y es por eso que nos encontramos especialista en el uso de esta máquina tan moderna para que nos explique en qué consiste este chequeo. Primero quiero darle una cordial bienvenida a nombre de todos los oyentes de esta prestigiosa emisora.
1: De igual manera también saludar a todos los oyentes de esta prestigiosa emisora y decirles que esta máquina es bastante acertada en sus diagnósticos y sobre todo para prevenir y poder tratar enfermedades que la padecen por mucho tiempo y poder darles un reporte de sus dolencias y malestares, ya que no es necesario estar enfermo para realizarnos un chequeo.
0: Hoy en día hay muchas personas con diferentes enfermedades agudas y crónicas. Sabemos que hay personas con ardor en la boca del estómago, vinagreras, acidez, estreñimiento, artrosis, osteoporosis, colesterol, triglicéridos, dolor de cabeza, diabetes, migraña, próstata inflamada, ovarios, y en la realidad hay casos que se agravan porque se descuidan. Y bueno, a veces las personas dicen, de algo me moriré.
1: Sí, en realidad todas estas enfermedades se complican por el descuido. Exageran mucho en comida chatarra, ají, condimentos, gaseosas, y no hacen más que otra cosa que empeorar su salud. Toda enfermedad que se detecta a tiempo se puede tratar y no se vuelve crónica esta enfermedad. Es muy triste tener un familiar enfermo. Tenemos quizás a nuestros padres de avanzada edad. Es que cuando una persona llega a los 40, a los 50, a los 60, ahí se manifiestan todas las dolencias y descuidos.
0: Las personas quieren saber cómo se realizará el chequeo.
1: Lo que las personas van a hacer es sostener con las dos manos el sensor magnético, que es el que se encarga de descifrar cómo se encuentra su organismo, más dos ventosas que le vamos a colocar en los brazos, y la máquina le va a dar el resultado de 35 informes del chequeo de su anatomía interna y a la vez cuál será su tratamiento que necesita este paciente.
0: ¿Para el chequeo de las personas tienen que venir en ayunas?
1: No es necesario venir en ayunas.
0: ¿Qué tratamiento se van a dar a las personas que se realicen el chequeo?
1: Mire, solo utilizamos tratamientos naturales por ser la mejor medicina para tratamientos crónicos y sin dejar efectos secundarios a los pacientes, ya que no todos los pacientes van a tener el mismo tratamiento, no todos sufren de lo mismo. Hay personas con dolores de cabeza, otros con dolencia en las articulaciones, otros con dolencias en la boca del estómago, otros en la próstata, y bueno, y en sí un sinnúmero de pacientes que van a venir. 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
5: 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Usted tendrá la oportunidad de consultar gratuitamente con los profesionales de la salud, recibiendo así las consultas gratuitas a través del iris de tus ojos, de un análisis sintomático, de un estudio completo de sus dolencias, donde usted está obligado a traer sus análisis clínicos, tales como análisis de orina, de sangre, de esputo, de heces, ecografías, radiografías y todos los exámenes clínicos que usted tenga. Simplemente traerlos para que los especialistas en medicina vegetal cubana realicen una historia clínica, una historia de su salud y de esta manera poder llegar a una conclusión y recetarle la medicina cubana adecuada para que usted pueda curarse de esa enfermedad que hoy en día adolece. Esta gran campaña de salud integral con medicina vegetal cubana se está llevando a cabo a nivel nacional, ya que se ha comprobado que hoy en día muchas personas descuidan tanto su salud y esperan estar totalmente enfermos para recién acudir a su médico de confianza. Da pena ver varones y mujeres de 30, 40 años sufriendo de terribles enfermedades, quizás tan complicadas que llegan a tal extremo de operarse o de internarse en un hospital acortando su vida lentamente, simplemente por el descuido. Es muy lamentable ver el descuido extremo en su salud. Recuerden que la medicina cubana es la mejor que hay en el mundo para curar definitivamente esas terribles enfermedades. Los galenos en Cuba nos llevan más de 100 años de adelanto en su medicina, ya que ellos están totalmente capacitados y estudian minuciosamente sus productos vegetales de tal manera que han llegado a elaborar medicina para diversas enfermedades que hoy en día en la medicina convencional ya no le encuentran una cura. Es sorprendente ver la eficacia de la medicina cubana que se está comprobando en hospitales y clínicas de Europa y Estados Unidos. 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Allá en Cuba se realizan las mejores operaciones, las mejores cirugías, porque están los mejores galenos. Por eso, el conocido Diego Armando Maradona, cuando estuvo enfermo por su adicción a las drogas, se hizo su tratamiento de rehabilitación en Cuba. Y eso todos lo sabemos. Los cubanos desde muy niños tienen inclinación por la medicina. Por eso sus padres los alimentan bien, los tonifican para que en el futuro sean buenos profesionales. Acá en el 90% de niños sufren de anemia, desnutrición. ¿De qué sirve que tu hijo esté bien vestido, tenga el mejor uniforme, la mejor mochila, los mejores útiles si su cerebro está completamente débil? Por eso que en medicina cubana ha llegado por primera vez a este país el mejor tónico reconstituyente de las neuronas cerebrales, el tónico que se usa en niños, jóvenes y adultos, en ese niño que no aprende bien en sus clases, que se olvida las cosas, que está todo nervioso o se duerme en el colegio. Este gran tónico va a poner punto final a ese problema en su niño y es un producto 100% 100% vegetal y su nombre anótelo bien para que usted pueda adquirirlo. Se llama Complejo Reconstituyente Cubano. Este gran producto cumple muchos funcionamientos. En el joven va a fortalecer completamente sus neuronas cerebrales y todos sus sentidos, incluyendo la vista, la audición, el olfato, fortalece completamente la memoria, fortaleciendo también el sistema nervioso central, evitando que ese joven por exceso de estudio o de trabajo mental pueda sufrir de un derrame cerebral o de una parálisis facial. En los adultos, ¿cuántas son las personas que a los 40 años o 50 ya no ven? Ellos piensan que acudiendo a un oculista o comprándose lentes se van a curar de la ceguera, pero no es así. Cuando tú acudes a un oculista, estás condenado a estar comprando lentes de mayor medida, cada 3 o 6 meses o cada 1 año, hasta que llegue el momento que vas a utilizar lentes tan gruesos que cuando te los saques ya no vas a ver nada y te quedarás totalmente ciego. Cuando una persona no ve bien, no quiere decir que los lentes te van a curar. El problema es internamente en el cerebro, ya que el cerebro hace trabajar bien la vista a través del nervio óptico. Lo que hace el complejo reconstituyente cubano simplemente va a fortalecer el nervio óptico y vas a ir recuperando tu visión lentamente sin usar colirios o lentes. Este gran tónico fortalece la audición. ¿Cuántas personas se están quedando sordas y lo que usan son aparatos externos para mejorar la audición sin darse cuenta que están perjudicando el nervio auditivo? Fortalezca el cerebro con este gran tónico y al fortalecer el cerebro estarás fortaleciendo la vista, la audición, el olfato, el gusto, porque hay personas que ya no sienten ni los olores ni el sabor de las comidas, se olvidan de las cosas, sienten mareos, sienten debilidad cerebral, están propensos a sufrir de parálisis, están en peligros que en cualquier momento se queden paralíticos. Es una pena ver personas que no se preocupan de la computadora más completa que Dios nos ha dado. El cerebro es muy delicado y hay que saber cuidarlo. ¿Cómo se cuida el cerebro? Fortaleciéndolo, alimentándolo bien. El cerebro nunca descansa, hasta cuando duerme se está trabajando. Por eso es bueno tonificarlo y mucha atención que en medicina vegetal cubana hay una muy buena solución. 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La medicina cubana está tan avanzada que ya no se emplea hojas, ya no se emplea tallos. ¿Cuántas personas ya están cansadas de tomar hierbitas, tallos, mates reposados? La medicina cubana está tan avanzada que ahora emplean las semillas de las raíces, los frutos, los germinados. Imagínense ustedes esa medicina cubana de lo que en medicina tradicional que se emplea en cualquier lugar de Latinoamérica, del consumo de hierbas, de lo que esa medicina te puede mejorar en 6 meses, 1 año, la medicina cubana lo hace en menos de 15 días. 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

Por primera vez en esta ciudad, la Asociación de Unidos contra el Cáncer y las Enfermedades Más Comunes anuncia su gran campaña de salud, Matemos el Cáncer. Sí, hoy, esta famosa asociación llega con una revolucionaria máquina cuántica, además de traer un gran stock de medicamentos naturales 100% anticancerígeno, con más de 30 informes que incluyen la condición cardiovascular y cerebrovascular, el reumatismo, los pulmones y el tracto respiratorio, colesterol elevado, diabetes, el sistema gastrointestinal.